0: Son las 5 con 15 minutos.
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0: Son las 5:29.
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0: Son las 5:45.
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0: las 6.
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0: Son las 6:13.
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0: las 6 con 28 minutos.
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0: Son las 6:45.
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0: son las 7.
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2: Son las 7 con 29 minutos.
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0: Son las 8 con 40 minutos.
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1: Son las 8:55.
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0: Son las 9.
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5: Son las 9 con 20 minutos.
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4: Son las 9:40.
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2: Son las 10.

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1: Son las 10 con 20 minutos.
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4: Son las 10 con 40 minutos.
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2: Son las 11.

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3: Son las 11 con 20 minutos.
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1: Son las 11 con 40 minutos.
2: 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La alimentación de nuestras mascotas es fundamental. Y no cualquier sobre les puede proporcionar los nutrientes que necesitan. Frente a tantas opciones en el anaquel, ¿estás tomando la mejor decisión para tu Michi? ¿O solo te dejas llevar por el empaque? Quédate para conocer el estudio de calidad de alimento húmedo para gato.
3: Y para este ciclo escolar, en nuestra sección Brújula de Compra, hablaremos sobre las clases de regularización. Descubre cómo elegir la mejor opción, comparar precios y cuidar tu economía.
2: Quédate en la Revista del Consumidor Radio.
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3: Cuando abres esa lata o sobre que tanto le gusta a tu gato, ¿tienes claro qué le está sirviendo exactamente en su plato? Aunque lo veas durmiendo en el sofá, tu gato es un cazador innato. Su cuerpo ágil y flexible, sus garras retráctiles y sus sentidos tan desarrollados lo convierten en un depredador por naturaleza.
2: Para mantenerse sano requiere una dieta equilibrada que le aporte elementos esenciales como agua, proteínas, grasas, carbohidratos, vitaminas y minerales.
3: En el mercado podemos encontrar dos clasificaciones de alimento húmedo para gato: los que proporcionan una nutrición completa y balanceada y los que funcionan como complemento. Los alimentos balanceados y completos están formulados con proteína animal, granos de cereales, proteína vegetal texturizada, vitaminas y minerales.
2: En cambio, los complementos se elaboran principalmente con productos cárnicos, añadiendo un alto contenido de grasa para mejorar su textura y su sabor. Y para que sepas exactamente qué le está sirviendo a tu Michi, el Laboratorio Nacional de Protección al Consumidor analizó distintas presentaciones de alimento húmedo.
5: Analizamos 54 muestras de alimento húmedo para gato. Entre ellas se incluyeron opciones para gatos, gatitos, gatos mayores de 7 años y gatos con necesidades especiales.
3: Para saber qué contiene cada producto, se verificó que todas las muestras presentaran su información comercial y cumplieran con la cantidad de contenido neto declarada en su empaque.
2: En la parte nutricional, se determinó el nivel de grasa, proteína y carbohidratos. Además, se midió cuánta agua hay en los productos.
3: También se analizó el aporte de fibra y se calculó el aporte calórico por cada 100 gramos de producto.
2: ¿Cómo le fue a las marcas analizadas?
5: Entre los resultados más interesantes encontramos que todos los productos cumplían con el contenido neto y que además contaban con el registro de Senasica. El alimento para gato, además de contener las grasas, proteínas y carbohidratos, incluyen aminoácidos como la taurina y la arginina, que son necesarios para los gatos ya que ellos no producen las cantidades suficientes.
3: Recuerda que si un producto promete algo en su etiqueta, debe comprobarlo. Por ejemplo, Purina One Visible Nutrition con carne usa la leyenda Supernutrientes, pero no pudo demostrar que realmente los contenga.
2: Y cuidado con las imágenes engañosas. El producto Grand Pet Carne Fresca muestra la foto de un filete de salmón en su empaque, pero al revisar sus ingredientes, el salmón no está presente. Este tipo de gráficos puede confundir fácilmente.
3: Además, detectamos que tres productos de la marca Grand Pet declaran tener más proteína de la que realmente te están vendiendo.
2: Y en cuanto a la humedad, Gosby Fresco, Adult Tuna with Salmon y Grand Pet Natural Gourmet, receta de pescado a las finas hierbas, contienen más de la que reportan en sus empaques.
3: Finalmente encontramos dos productos de la marca Grand Pet Quisha, que incumplen la norma oficial mexicana, ya que no presentan el símbolo de la unidad de medida para indicar su contenido neto.
2: No olvides que cada Michi es único.
5: Existen productos que están diseñados para cubrir las necesidades nutrimentales de todos los gatos, pero siempre es recomendable asistir al veterinario y que él determine si necesita una alimentación especial. En el Laboratorio Nacional de Protección al Consumidor trabajamos todos los días para orientar y brindar información a las y los consumidores para que tomen mejores decisiones de compra.
3: Una vez que hiciste la mejor compra y que ya estás en casa, el manejo del alimento es clave para aprovechar todos sus nutrientes. Para empezar, recuerda seguir las porciones sugeridas en la etiqueta. No olvides que una vez abierto el empaque, debes sellar la lata con una tapa de plástico o transferir el contenido a un recipiente hermético antes de refrigerarlo.
2: Si decides cambiar de marca, hazlo de forma gradual. Ve mezclando el producto nuevo poco a poco para evitarle cualquier problema digestivo.
3: Al final del día, leer las etiquetas, comparar opciones y conservar bien su alimento es la mejor forma de demostrarle amor a tu Michi.
2: Si quieres tener más información sobre el estudio de calidad de alimento húmedo para gato, consulta la revista del consumidor de agosto en su versión impresa o digital.
4: Revista del consumidor.
3: El camino del aprendizaje tiene distintas etapas y a veces los estudiantes se enfrentan a retos en la escuela que requieren un apoyo extra. Para esos momentos, las clases de regularización son la mejor estrategia de acompañamiento.
2: Su objetivo principal es reforzar, complementar y mejorar lo que aprenden en las aulas a través de una atención completamente personalizada. Con este método, se garantiza un entorno óptimo para la concentración, donde el aprendizaje va al ritmo de cada estudiante.
3: Esto no solo se nota en mejores calificaciones y en la prevención del rezago, también ayuda a desarrollar hábitos de estudio, organización y técnicas de aprendizaje clave para el futuro. Pero sobre todo, le devuelve a los estudiantes la confianza en sus propias capacidades. La regularización es el impulso ideal para consolidar su camino al éxito escolar.
2: Antes de inscribir a tu hija o hijo a clases de regularización, considera lo siguiente para tomar la mejor decisión.
3: Primero, identifica sus necesidades de aprendizaje, ya que cada estudiante tiene dificultades distintas. A partir de ahí, busca un lugar con una metodología de enseñanza que se adapte a su estilo.
2: Al momento de elegir, compara distintas opciones. Verifica el perfil de los docentes y dale preferencia a los lugares que ofrezcan grupos reducidos.
3: Para ir a la segura, consulta referencias de otras madres, padres o tutores. Y un paso indispensable. Antes de firmar cualquier documento o hacer un pago, revisa el buró comercial de la Profeco en burocomercial.profeco.gob.mx. Así sabrás si el lugar tiene quejas.
2: Una vez que decidas inscribirlos, organiza bien tus horarios y escucha cómo se van adaptando. No olvides solicitar y conservar tus comprobantes de pago.
3: Y si lo que buscas son clases de regularización en matemáticas para primaria o secundaria, en la Revista del Consumidor te facilitamos la tarea.
2: Recopilamos precios, horarios, formas de pago, ubicaciones y datos de contacto de diversos centros de aprendizaje para que elijas la opción que mejor se ajuste a tu presupuesto.
3: Puedes encontrar toda esta información a detalle en nuestra brújula de compra del mes de agosto. Recuerda que la educación es una de las inversiones más importantes. Infórmate, compara y elige la opción que mejor impulse el desarrollo de tus hijas e hijos.
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0: las 12.
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0: 20 para la una, 20 para la una en Radio Mexicana.
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0: En XEAO Radio Mexicana, exactamente la una.
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1: La una con 20, la una con 20 minutos.
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5: 20 para las 2 en XEAO.
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2: En XEAO Radio Mexicana, son las 2, las 2.

0: 220 en Radio Mexicana.
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1: 5 para las 3, 5 para las 3.
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0: XEO Radio Mexicana, son las 3.
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0: Las 3:20. 3:20 en Radio Mexicana.
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0: Son las cuatro en Radio Mexicana XEAO.
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0: 20 para las 5 en Radio Mexicana.
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0: XEAO Radio Mexicana, son las 5, las 5.
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0: 520 en Radio Mexicana.
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0: Son las 6.
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3: Son las 6:15.
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0: Son las 6:30.
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1: Son las 6:45.
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0: Brasil, Romino Vázquez, Cua Santa Hermosa, viene de ahí.
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5: Son las 6:55.
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0: son las 7.
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4: Son las 7 con 15 minutos.
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2: Son las 7 con 30 minutos.
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4: Son las 7 con 45 minutos.
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1: Son las 7 con 55 minutos.
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0: Son las 8.
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0: Son las 8:30.
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0: Son las 9.
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0: Son las 9:14.
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0: Son las 9:30.
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0: saludamos a todos los radioescuchas que nos escuchan a través de la frecuencia 910. Aquí estamos desde el Parque del Ferrocarril, donde da inicio ya las acciones entre la Liga de Rosarito Municipal, que el día de hoy se enfrenta a Tijuana Amateur desde el Parque del Ferrocarril. Así es que va a ser una serie muy interesante ya de eliminación. El día de hoy es muy importante para ambos equipos llevarse el triunfo. Así es que estaremos a través de estos micrófonos aquí en el parque, a través de las voces de nuestro buen amigo Mario Arturo Quiñones, de Sergio Chávez Servidor y Manuel Chávez Silva en la ausencia, que le mandamos un saludo. Adelante, Mario.
1: Muchas gracias, Sergio. Amigos aficionados al béisbol, al rey de los deportes, muy buenos días. Bien, pues un placer en saludarles desde el Parque del Ferrocarril en el Campeonato Estatal de Béisbol, en las semifinales, enfrentándose el equipo de Rosarito al equipo de la Liga Amateur. Estamos en la parte alta del primer capítulo. El pitcher que inicia el partido por parte del Amateur es Oscar Ossete. Oscar Ossete iniciando el encuentro. Han venido a batear cuatro rápidamente por el equipo de Rosarito en esta parte alta del primer capítulo. Hay un out. Primeramente inició Marco Almonte, el jardinero central. Conectó un infield hit a la intermedia. Llegó a primera base. Después hizo el intento de robarse la intermedia y fue puesto out. Vía 4-4. Ahí lo tomaron entre primera y segunda. Vía 4-4 para el primer out. Un batazo fuerte. Hit al jardín central. Levanta el jardinero. Tiro largo. Hasta home. Viene el corredor desde tercera. Safe en home. En este hit al jardín central de Héctor García. Es el quinto en el orden. Así que han venido a batear cinco por Rosarito. Cuatro han conectado de hit. Bueno, lo pusieron out al primero en el orden, a Mario Almonte, vía 4-4. Después vino Manuel Estrada, recibió la base por bolas. Luego Arturo Mejía conectó hit al derecho. Daniel Pesqueira hit al izquierdo. Y Héctor García hit al jardín central. Así que un out únicamente en cinco bateadores, cuatro hits, pegándole fuerte al inicialista Oscar Ossete. Viene a batear el jardinero izquierdo, séptimo en el orden, es el sexto en el orden, José Lugo. Por el lado de los derechos hay corredores en primera y en segunda por el equipo de Rosarito, atacando fuerte en el mismo primer capítulo. Los umpires, Rafael Cortés en home y José Avena en las bases. Corredores en primera y en segunda. Daniel Pesqueira en primera y Héctor García son los corredores en las bases. Pitcher zurdo, el inicialista Oscar Ossete. Listo para lanzar, viene sobre home, lanzamiento afuera. Bola hacia afuera. Espera turno en el círculo, Carlos García. Están hasta el momento en estas semifinales los cuatro equipos participantes empatados hasta el momento. Dos ganados, dos perdidos. se está enfrentando el equipo de la Rural a Ensenada Municipal en Ensenada, de visita Rosarito, de visita la Rural frente a Ensenada, y Rosarito de visita aquí en el Parque del Ferrocarril. El pitcher checa corredor en la intermedia que abre terreno, lanzamiento machucón de foul. Ahí queda la bola en el pentágono, rápidamente levanta el catcher Hernán Ñáñez. Así que Mario Almonte, el jardinero central, conectó infield hit a la intermedia, fue puesto out en intento de robo vía 4-4, luego vino Manuel Estrada, base por bolas, y Arturo Mejía hit al derecho. Viene lanzamiento, batazo fuerte de hit al jardín central. A un bote está levantando el jardinero. Hit al jardín central. No alcanza a llegarle al correr hacia adelante José Salcido. Y tenemos hit al jardín central. En esta forma están congestionadas las colchonetas por el equipo de Rosarito. Viene a batear el jardinero derecho Carlos García por el lado de los zurdos. El pitcher se prepara, primer lanzamiento sobre home por el centro del plato. Aguanta y rápidamente le está marcando el primer strike el umpire de home, Rafael Cortés. El manager es Jorge Contreras por el equipo de Rosarito. Pitcher preparándose sobre home, viene lanzamiento bajo y afuera. Hacia abajo y afuera el lanzamiento, la cuenta es pareja, una bola, un strike para Carlos García. Es el séptimo en el orden al bat. Óscar Osete en la loma de los disparos. Hernán Yáñez es el catcher por el equipo que está a la defensiva, el equipo local de la Amateur de Mexicali. Viene sobre home, lanzamiento un poco hacia adentro y abanica con bastante fuerza. Quiso mandarla lejos con las bases llenas para afianzar más el marcador en la misma primera entrada. El pitcher toma su tiempo, listo para lanzar, viene sobre home, foul. Así que Óscar Osete y Hernán Yáñez son la batería, Gil Rodríguez en primera, Diego Acuña en segunda, Randy Báez en el short, César Bracamontes en tercera, Ramón Mora en el jardín izquierdo, José Salcido en el central y Tony Reyes en el jardín derecho. Así está la defensiva, el equipo de la Liga Amateur. Al envío, batazo de foul por el jardín izquierdo. Como siempre, en la transmisión del Campeonato Estatal de Béisbol, a través de XCAO 910 de Organización Audiorama. Saludos a nuestro compañero allá en la cabina de transmisiones, Armando Dueñas. Estoy al pendiente siempre de lo que sucede desde el terreno de juego. Desde el Parque del Ferrocarril, la Amateur frente a Rosarito en las semifinales de este campeonato. Todo parejo hasta el momento. Hoy se define quién estará en la final. Otro foul por el lado izquierdo. Con las bases llenas. Hay un out únicamente en intento de robo. Al primer bateador, Marco Almonte, el jardinero central. Después que conectó un field hit a la intermedia, lo prendieron en intento de robo. Ahí entre primera y segunda. Vía 4-4. Es el out que está presente en este momento en la parte alta del primer capítulo. Viene sobre home, foul. La pelota rebotando fuerte en el backstop. Así que la Rural de visita en Ensenada, frente a Ensenada Municipal. Y Rosarito frente a la Amateur aquí en el Parque del Ferrocarril. Así está la situación, todo parejo hasta el momento. hoy se define quién quedará en la gran final a ganar 4 de 7 programado. Viene sobre home. Por la esquina interior. Abanica con fuerza Carlos García. Conche para el segundo out. Bueno, con las bases llenas logra ponchar aquí a Carlos García, Oscar Ocete. Viene a batear a la caja de bateo José de la Riva, primera base, por el lado de los derechos. Pitcher zurdo, listo para lanzar, sobre home, primer lanzamiento por el centro del plato, primer strike para José de la Riva. Es el octavo en el orden al bat, hay dos outs, las bases llenas. Parte alta del primer capítulo en el Parque del Ferrocarril, bateando el equipo visitante Rosarito. Sobre home, lanzamiento alto y afuera. La cuenta se pone pareja, una bola, un strike para José de la Riva. Octavo en el orden, espera turno Rigoberto Tobar, el catcher, por si tiene oportunidad de venir a batear. Ahí está en el círculo de espera con el número 44. Pitcher sobre home, elevado allá por segunda y por el short. Finalmente el parador en corto, atrás de la colchoneta de la intermedia, Randy Báez, captura para el tercer out. Bueno, dos magníficos outs al final, el segundo y el tercero, quedan las bases llenas, termina la parte alta del primer capítulo por Rosarito. Batearon ocho, se conectaron 5 hits, una base por bolas, 2-0 el marcador en la parte alta del primer capítulo. Vamos a mensajes muy importantes con Sergio Chávez.
2: Gracias, Mario. 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Vamos con Mario.
1: Bien, gracias, Sergio. Parte baja, primera entrada, el equipo de la materia inicia con Randy Baez, el parador en corto, fue ponchado en los lanzamientos de Julián Reyes. En el lanzamiento por la esquina interior, strike marcando el umpire. Para el bateador en turno, segundo en el orden es José Salcido. José Salcido, el jardinero central. Parte baja, primera entrada. Pitcher derecho, Julián Reyes. Sobre home. Lanzamiento hacia afuera. Es foul por el jardín izquierdo. Julián Reyes en la loma, Rigoberto Tobar en la receptoría. En primera base, José de la Riva. En la intermedia, Arturo Mejía. En el short, Manuel Estrada. En tercera, Héctor García. En el izquierdo, José Lugo. En el central, Marco Almonte. Y en el jardín derecho, Carlos García. Así está la defensiva del equipo de Rosarito. Pitcher derecho, bateador zurdo, sobre home, un elevado allá al jardín derecho. Captura el jardinero derecho, Carlos García, elevado corto, para que esté cayendo en esta forma el segundo out. Viene a batear Andrés. Andrés Ontiveros por el lado de los zurdos, una tercia de zurdos. El bateador designado. Hay dos outs, ponche a Randy Baez, elevado al derecho de José Salcido. Bateando el tercero en el orden. El uniforme característico, la camiseta naranja, el pantaloncillo gris del amateur. Batazo fuerte allá por el jardín central, jardín derecho. La pelota hasta la cerca, tiro largo a la intermedia. Seis en la intermedia. Allá por los 385 pies va el jardinero central, Marco Almonte. Y es un doblete de Andrés Ontiveros al jardín central, quieto en la intermedia, atacando el equipo de la Liga Amateur. A batear el cuarto bat, Tony Reyes, jardinero derecho. Heriberto Reyes. Heriberto Reyes. Heriberto Reyes. Heriberto Reyes. Bueno, aquí manejando con fuerza por la esquina interior, Heriberto Reyes, con mucho poder en el bat, por supuesto quiere mandar la pelota lejos, aunque ya hay dos outs. Bateador zurdo, cuatro zurdos en el orden al bat, aquí para el pitcher derecho, Julián Reyes, por el equipo de Rosarito. Viene sobre home, lanzamiento hacia afuera, las bases, corredor en la intermedia, doblete de Andrés Ontiveros por el jardín central después de dos outs. Ahí está. Vamos a ver qué permite el pitcher con el bateador Heriberto Reyes. Listo para lanzar. Viene sobre home. Un batazo de hit al jardín derecho. Allá está levantando el jardinero Carlos García. Le pega fuerte por el jardín derecho Heriberto Reyes. Y desde la intermedia Andrés Ontiveros se viene hasta el pentágono con la primera carrera para el equipo del Amateur. Bueno, funcionó muy bien Heriberto Reyes con dos outs. Han sido dos hits fuertes. El de Andrés Ontiveros, doblete, y el de Heriberto Reyes por el jardín derecho. Viene a batear Hernán Yáñez. Primer lanzamiento, primer strike para Hernán Yáñez. Es el catcher. Otro zurdo. Cinco zurdos, los primeros, han venido a batear aquí frente al derecho Julián Reyes. Ya anotaron la primera carrera. Con dos batazos potentes al jardín central y al jardín derecho, lanzamiento por dentro. Abanica fuerte. Hernán Yáñez, hay corredor en primera. Dos outs, parte baja de la primera entrada, bateando el equipo de la Liga Amateur frente a Rosarito. Pitcher toma su tiempo, se afianza bien en el montículo para hacer su siguiente lanzamiento. Checa corredor en primera que abre terreno. Lanzamiento alto. El umpire principal en home, Rafael Cortés. José Avena allá en las bases. El pitcher está listo, toma su tiempo, viene sobre home. Batazo al jardín central, a dos botes. Está levantando Marco Almonte, el jardinero central. Quita al central de Hernán Yáñez, corredores en primera y en segunda, Hernán Yáñez y Heriberto Reyes. Viene a batear César Bracamontes, el tercera base, sexto en el orden. César Bracamontes, otro zurdo, puros zurdos, le han puesto aquí en el orden al bat, al picheo de Rosarito, a Julián Reyes, corredores en primera y en segunda, viene lanzamiento bajo y afuera la primera bola. para César Bracamontes. Espera turno Ramón Mora, el jardinero izquierdo. Pitcher listo, sobre home, aguantando el envío. Strike cantado por el umpire para César Bracamontes. Pitcher toma su tiempo. Listo para lanzar con corredores en primera y en segunda. Hay dos outs. Viene sobre home. Batazo por segunda. La tiene el segunda base. Un batazo que tapa al pitcher. Entra el segunda base. Se queda con la pelota. Todo mundo quieto. Un infield hit. A la intermedia. Corredores en primera, en segunda y en tercera. César Bracamontes, Hernán Yáñez y Heriberto Reyes. Ahora sí, viene un derecho. Ramón Mora. Después de una fila de seis zurdos. Ramón Mora, las bases llenas. Lanzamiento bajo y adentro la primera hora. Aquí tiene la oportunidad el equipo de la amateur. Aunque tenemos dos outs, bases llenas. Vamos a ver qué permite Julián Reyes, el pitcher inicialista por parte de Rosarito. Quieren estar en la final. Ambos equipos. Hoy se decide. Lanzamiento bajo y afuera.

0: Pitcher derecho, bateador derecho. Bases llenas. Dos outs. Batea la amateur. Lanzamiento alto y adentro. Bola 3. Para el derecho, Ramón Mora. Después que vinieron a batear 6 zurdos. Conectaron 4 hits. Después de 2 outs. Para una carrera en la parte baja del primer capítulo. Ahora sí, lanzamiento por la esquina interior. Aguanta el envío. Strike marcando el umpire, Rejón. Tiene lanzamiento. Aguanta, otro strike por el centro del plato. Aguanta el envío para que la cuenta sea completa. A Ramón Mora, 2 outs, bases llenas. Momentos emocionantes en esta parte baja de la primera entrada. Viene el lanzamiento, entra el short hacia adelante, el tiro a primera, bien jugado. Bien jugado por Manuel Estrada, desplazándose hacia su izquierda. En un batazo difícil hacia su izquierda desde adelante. Vía 6-3. Out a Ramón Mora para el tercero. Termina la parte baja del primer capítulo. Bateó la amateur. Lo hicieron 7. Conectan 4 hits. Anotan una carrera, las bases llenas, 2-1 el marcador, favor de Rosarito sobre el equipo de la amateur en una entrada completa. Vamos a mensajes con Sergio.
1: Gracias, Mario. 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Vamos con Mario.
0: Muy bien, Sergio. Aquí estamos en la parte alta de la segunda entrada. Viene a batear el último en el orden por el equipo de Rosarito, el casi Rigoberto Tobar. Manda un roletazo por la intermedia. Rápidamente, del 4 al 3, cae el primer out. De Diego Acuña a Gil Rodríguez, 4-3. A batear el primero en el orden, Marco Almonte, jardinero central. Por el lado de los zurdos, batazo corto por primera, se abre de foul. Y ahí va corriendo a toda velocidad a la inicial, con todo y bat. Marco Almonte, el jardinero central, que conectó infield hit por la intermedia en su primera oportunidad, en la primera entrada, quiso estafarse la intermedia y fue puesto out. Entre primera y segunda. Viene el lanzamiento aquí para Marco Almonte. Bateador zurdo, primero en el orden, hay un out. Batazo de foul por el lado izquierdo. Oscar Osete, el pitcher estrella que por lo común abre los partidos. Pitcher zurdo. Hernán Yáñez, el catcher. Paul Albeckstab. Gil Rodríguez en primera. Diego Acuña en segunda. Randy Báez en el short. César Bracamontes en tercera, Ramón Mora en el izquierdo, José Salcido en el central y Tony Reyes en el derecho. El cuadro jugando abierto. En abanico no hay problema en los senderos, bases limpias hasta el momento, en la parte alta de la segunda entrada. Ya llevamos aproximadamente 45 minutos de juego. Y nada, y vamos apenas en la parte alta del segundo capítulo. Este equipo va para estar tardado. Por el momento así está definido. Sí. Empezó a las 10:05. Viene el envío. Batazo fuerte allá por el jardín central. Abre los brazos el jardinero, se desplaza hacia su derecha José Salcido y tiene la pelota en su guante para el segundo out. Patazo profundo al jardín central de Marco Almonte. Viene la casa de bateo Manuel Estrada, el paracorto. Recibió la base por bolas en la primera entrada. Pitcher zurdo, bateador derecho, primer lanzamiento, primer strike por la esquina exterior del pentágono. Un strike, cero bolas, la contabilidad, el pitcher se prepara, lanzamiento viene fuerte, allá por segunda, rápidamente ataca el segunda base, bien jugado, hacia su derecha. Día 4-3, cae el tercer out de Diego Acuña, Gil Rodríguez. Pues rápidamente esta parte alta del segundo capítulo, cuando vino a batear Rosarito, tres bateadores, tres outs, quinto carrera, nadie en base. Ya ha jugado una entrada y media. Rosarito tiene dos carreras, la amateur una. Vamos a mensajes con Sergio.
1: Gracias, Mario. 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
0: Bien amigos, parte baja, segunda entrada. Patea Gil Rodríguez, primera base, parte baja, patea la amateur, base por bolas. Base por bolas para Gil Rodríguez. Viene a batear Diego Acuña. Bien amigos, continuamos. Batea Diego Acuña, el último en el orden, segunda base. Diego Acuña en segunda base, el último en el orden, corredor en primera, Gil Rodríguez, que recibió la base por bolas. Batea la amateur. El encuentro cerrado, dos para Rosarito, una carrera para el equipo de la amateur. Dos bolas, lanzamiento un poco arriba y adentro. Desde el Parque del Ferrocarril, en las semifinales del Campeonato Estatal de Béisbol, el pitcher sobre home, lanzamiento. Strike marcando el umpire. Bateador derecho, Diego Acuña, primera vez que viene a batear en este encuentro. Cerrado hasta el momento. Presenta la bola, se impulsa, intento de toque, la pelota hacia afuera, entre home y la primera base. Cuando hay corredor en la inicial, intento de toque de pelota. Acomoda el terreno de la placa de lanzar el pitcher Julián Reyes. Pitcher derecho, bateador derecho. Aún le queda bastante cuerda a este partido. Segunda entrada, parte baja. Viene al envío por el centro del plato. Está abanicando con bastante fuerza. Encuentra puro aire. La pelota queda con el catcher. Ponche para Diego Acuña. Está cayendo el primer out. Hay un out. Cuando viene a batear Randy Baez. Randy Baez. Bateador zurdo primero en el orden. Fue ponchado en la primera entrada, en su primera oportunidad. Lanzamiento por fuera, la primera bola. Oye. Viene el lanzamiento para home. Pelota rebotando fuerte aquí enfrente de nosotros, atrás de home en el backstop. Corredor en primera, base por bolas para Gil Rodríguez, ponche para Diego Acuña. Así que la rural frente a Ensenada Municipal en el puerto de Ensenada. Rosarito frente a la Amateur en el Parque del Ferrocarril. Marcando las semifinales. Hoy se decide quién estará en la gran final. De estos cuatro quedarán dos a ganar 4 de 7 y representar a la selección de Baja California en el nacional que se llevará a efecto en Ciudad Juárez, Chihuahua, en los primeros días de octubre. Foul otra vez al backstop. Ya estaba Gil Rodríguez por la intermedia. Una hora de juego para dos entradas. Vamos como si así a este ritmo, un juego de 4 horas, si así continúa, porque después pues vendrá un cambiadero de pitchers definitivamente, porque aquí hay mucho trabajo para ambos inicialistas en dos entradas. Elevado por tercera, viene el primera base y captura. Desde la primera base hasta un lado de home, cuando venía también el tercera base y el pitcher, finalmente elevado a la inicial para el segundo out. Bueno, corrió rápido, es un elevado entre home y tercera, más bien cerca de home. Y el primera base viene rápidamente, dijo es mía y captura. Viene José Salcido, otro zurdo, son 6 zurdos. Al abrir con Randy Valle. Hay 2 outs. José Salcido en la parte baja de la segunda entrada. El pitcher checa, corredor en primera, se impulsa, viene sobre home. Trae marcándole aquí un lanzamiento curveado al pentágono. Hay 2 outs.

0: Paso de Paula hacia atrás. Parte baja, segunda entrada. Batea José Salcido. Elevó al jardín derecho en su primera oportunidad en la primera entrada. Sigue corredor en primera, Gil Rodríguez. Le otorgó la base por bolas el pitcher Julián Reyes. Revirada a la inicial. El pitcher preparándose nuevamente para su siguiente envío. Toma tiempo. Otro foul. Bastantes fouls del bateador José Salcido a los lanzamientos de Julián Reyes. Hay dos outs, pero ya tiene mucho tiempo Gil Rodríguez desde que recibió la base por bolas. Allí está en la inicial. No lo pueden avanzar a la intermedia. Acomoda el terreno de la placa. Viene sobre home, elevado al jardín derecho, viene el jardinero derecho, unos pasos hacia adelante, bien colocado Carlos García, y cae en esta forma el tercer out. Finalmente termina la parte baja de la segunda entrada, batearon cuatro por la amateur, una base por bolas, no hay hit, se queda uno en los senderos. Dos entradas, el marcador, Rosarito dos carreras, amateur una carrera, en dos entradas completas. Vamos a mensajes con Sergio.
1: Así es, Mario, bueno, a usted que nos escucha, estamos a través de la frecuencia 910 desde el Parque del Ferrocarril, el Parque de Concreto. Así que si usted quiere pues ver un encuentro muy bueno, véngase, está a tiempo aún, no se lo vaya a perder. Así que ya lo sabe, estamos aquí transmitiendo el encuentro de semifinales. De aquí saldrán los finalistas, uno de ellos, para el campeonato estatal, la serie de 4-7 que será próximamente ya el resultado también que tendrá el día de hoy la Liga Rural de Mexicali allá en la ciudad de Ensenada, que se está enfrentando pues al equipo de Ensenada Municipal. Así que pues esté muy pendiente, estos juegos son de vida o muerte y hoy se decide todo, así que veremos que se favorezca el marcador alguno de los equipos de Mexicali que nos están representando. 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Que se favorezca el marcador alguno de los equipos de Mexicali que nos están representando. 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

0: 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Vamos con Mario.
1: Muy bien, Sergio, parte alta, tercera entrada, tercero en el orden, Arturo Mejía por Rosarito, una rola al pitcher, expuesto a vía 1-3, está bateando Daniel Pesqueira, el bateador designado, abanica el tercero, abanicó los dos últimos para el segundo out. Ponche para Daniel Pesqueira, el cuarto tronco. Y viene a batear Héctor García, tercera base. Viene el lanzamiento, es alto y adentro, la primera bola para Héctor García. Hit al central. Ahí en esa primera entrada conectaron cuatro hits seguidos. Un batazo por el jardín central, rasante al terreno, levanta el jardinero José Salcido, y al jardín central, corredor en primera. Ahí en la primera entrada conectaron cuatro hits seguidos, Arturo Mejía, Daniel Pesqueira, Héctor García, que acaba de repetir, de 2-2, y viene a batear José Lugo, que también conectó hit al central. Hay dos outs. José Lugo, por el lado de los derechos. Primer lanzamiento abierto, le envío la primera bola. Bastante fuerte el sonido local aquí en el Parque del Ferrocarril. Es una de las características del sonido bastante fuerte aquí en el ferrocarril. Sí. Elevado al cuadro. Viene el parador en corto y captura unos pasos hacia adelante. Bien jugado por Randy Báez. Elevado al short, vía 6-6, cae el tercer out. Bueno, finalmente dominada la situación en la parte alta de la tercera entrada. Batearon cuatro por Rosarito. Un hit, se queda un envase, un ponchado. No hay carrera. Se han jugado dos entradas y media. El marcador Rosarito tiene dos carreras. La amateur, una. Mensajes importantes con Sergio Chávez.
0: Gracias, Mario. 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No, no me va a llevar un león o un tigre por ahí, no, porque sí, de verdad, ya me comentó el doctor Ignacio Nieblas que en una ocasión, no se lo digo de WhatsApp, es verdad, me dice que le hablaron de un

0: dicho que podía atender a una mascota. Y ella le preguntó que qué tipo de mascota, y le dijeron, no, pues es un felino, pero pues tiene 6 meses. Y pues que qué clase de felino, dice, no, pues que era un tigre, imagínese usted. No, pues dice, pues no, pues dice, está medio canijo, dice, 6 meses ya, pues ya está grandecito, pues, ¿no? Ya es un cachorrito, si usted quiere, pues, pero si se sabe de tigres de 6 meses, pues, ay, güey. Un día mi hija se metió aquí al bosque con uno de 6 meses, ahí tengo una foto, y le digo, ¿qué estás haciendo con ese animal adentro? Le digo, y la dejaron meterse, ¿no? Porque estaban promocionando ahí los, esos, no se sabe, pues, porque son cachorros aparentemente, pero son juguetones, pues, y el instinto animal. El caso es que él atiende esas especies, ¿no? También, ahí sí tiene un lobo o algo tipo perro, ¿verdad? Que son más grandes todavía, pero sí los atiende, porque usted no está para saberlo, pero hay tanta gente aquí en Mexicali, en muchos lugares, que tienen mascotas que ni nos imaginamos, ¿eh? Ya ve que por ahí salió la foto de hace unos días, ¿no? Que anda caminando ahí por internet, de un cachorrito que tienen en una casa, no sé en qué colonia, no pusieron la colonia, pero está asomándose el león así por el cerco, ¿no? 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Vamos con Mario.
1: Bueno, Sergio, gracias. Parte baja, tercera entrada, bateo el tercero en el orden por la amateur. Andrés Ontiveros, el bateador designado en la primera entrada, conectó un doblete. Hit al central, es la carrera que tiene el equipo de la amateur. Por conducto de quien está bateando, Andrés Ontiveros. Batazo fuerte a la cerca. En el jardín central le permitió llegar a la intermedia y luego vino Heriberto Reyes y conectó hit al derecho para que entrara la carrera. También un hit profundo al jardín derecho de Heriberto Reyes. El pitcher de frente, bases limpias. Sobre home. Foul. A la malla central. Ahí está recuperando la pelota el catcher Rigoberto Tobar. Encuentro cerrado, 2-1. En la parte baja del tercer capítulo. En este domingo definiendo quién estará en la gran final. De 4 equipos, 2. A la final, a ganar 4 de 7. Lanzamiento por dentro, abanica con fuerza. Finalmente ponche para Andrés Ontiveros. Está cayendo el primer out. Bateó el tercero en el orden esta línea de zurdos. Heriberto Reyes. Heriberto Reyes. Jardinero derecho. Primer lanzamiento. Strike el primero a la altura de las rodillas por el centro del plato. Bases limpias. El pitcher se impulsa sobre home. Foul. por el lado derecho. Heriberto Reyes, jardinero derecho. Es el cuarto bate, el cuarto tronco. Conectó profundo al jardín derecho para impulsar la carrera que tiene el amateur por conducto de Andrés Ontiveros, que había conectado doblete. Viene el lanzamiento. Aquí abanica con fuerza, queriendo mandar la pelota lejos, pero no la encuentra. Otro ponche, el segundo para el pitcher Julián Reyes. Viene a batear Hernán Yáñez. Es el quinto en el orden. Cita al central en la primera entrada. Por el lado de los zurdos. Cuarto zurdo al abrir el orden al bat. El cuarto zurdo es Heriberto Reyes. Este es el quinto zurdo, Hernán Yáñez. Y luego vendrá César Bracamonte. Una línea de seis zurdos. Frente al derecho, Julián Reyes. En el envío, lanzamiento por la esquina de afuera. Las bases limpias, hay dos outs, dos ponches de Julián Reyes. En este encuentro cerrado en el picheo, la diferencia es de una carrera. Envío, foul a la malla central. Si hay oportunidad, vendrá César Bracamontes, otro zurdo. Aquí en la parte baja de la tercera entrada desde el Parque del Ferrocarril. La transmisión a través de XAO 910 de Organización Audiorama en Mexicali. El pitcher de frente. Aquí se impulsa, viene al envío, batazo fuerte allá por el jardín central. Unos pasos hacia atrás, hacia la derecha, Marco Almonte. Está capturando en el jardín central, en este batazo profundo de Hernán Yáñez. Captura y cae el tercer out en tres bateadores. Termina la parte baja de la tercera entrada. No hay sí, no hay carrera, hay dos ponchados. El marcador. Rosarito 2, Amateur 1, en tres entradas completas desde el Parque del Ferrocarril. Mensajes con Sergio.
2: Gracias, Mario. Bueno, este marcador todavía sin moverse, 2-1, favoreciendo a la Liga de Rosarito. 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Ahí vamos a ir con Mario Arturo. Adelante, Mario.
1: Bueno, Sergio, aquí en la parte alta de la cuarta entrada viene a batear Carlos García, el jardinero derecho, que fue ponchado en la primera entrada, pero aquí está conectando tremendo doblete por el jardín izquierdo. Doblete, batazo profundo por el jardín izquierdo, Ramón Mora. El jardinero fue hacia atrás, no pudo llegarle a la bola, pero Carlos García sí logra llegar a la intermedia. Hay tiempo pedido, lo están revisando ahí en la intermedia. Hizo un esfuerzo por llegar quieto, lo está logrando, pero probablemente se siente un poco lastimado del pie. Allá están los umpires checando el cuerpo técnico para verificar que se encuentre en buenas condiciones. Corrió a toda velocidad para llegar a la intermedia. Así que hay corredor en la intermedia sin out. Ya se retira el cuerpo técnico de la segunda base cuando viene a batear José de la Riva. El primera base José de la Riva, por segunda vez en este partido, elevó al short en la primera entrada. Allá está de hinojos en la intermedia, abrochándose las agujetas en el zapato. Ya se pone de pie Carlos García. Oportunidad aquí para el equipo de Rosarito en la cuarta entrada. Viene el bateador derecho José de la Riva bateando los de abajo en el orden al bat. Primer lanzamiento hacia afuera y bajo, la primera bola para José de la Riva, primera base, es el octavo en el orden. El marcador cerrado, Rosarito 2, Amater 1. Estamos en la parte alta de la cuarta entrada desde el Parque del Ferrocarril, en las semifinales de este campeonato estatal. Viene al envío, abanica con fuerza, tiro del catcher a la intermedia. Estaba despegado de la colchoneta Carlos García, pero regresa rápidamente y por poco lo ponen out. Cuando abanica José de la Riva, probablemente el abanicar fue para protegerlo cuando se despegó bastante de la colchoneta. Carlos García, después de conectar doblete. Bateador derecho, pitcher zurdo, Oscar Osete, el pitcher estrella para abrir los juegos del Amater. Foul al techo del Parque del Ferrocarril. Buena asistencia aquí en este primer encuentro de hoy, interesante porque marcará al terminar el segundo juego quién irá a la final desde el próximo domingo a ganar 4-7. ¿Será Ensenada Municipal, será la Rural de Mexicali, será la Amater de Mexicali o será Rosarito? Hasta el momento todos empatados. Elevado, corto, viene el jardinero central, hacia atrás el chor. Finalmente el parador en corto, Randy Baez, que hace muy buenas jugadas en las paradas cortas. Se fue hacia atrás, se encuentra con el jardinero José Salcido. Finalmente captura Randy Báez para el primer out. Viene a batear Rigoberto Tobar. Viene el lanzamiento cruzado, la primera bola. Rafael Cortés, el umpire de home, José Avena en las bases. Son los dos umpires enjuiciando este partido. En las semifinales, en la zona Valle, jugando en el Parque del Ferrocarril. La Amateur y Rosarito. El pitcher checa, corredor en la intermedia, lanzamiento muy cerrado. Y abajo. Parte alta de la cuarta entrada. Bateando el último en el orden, Rigoberto Tobar. Bajo y adentro. Abre terreno en la intermedia. Carlos García conectó doblete. Hay un out.
3: Miente.
1: El pitcher toma su tiempo, Oscar Osete. Checa corredor en la intermedia. Abre terreno, finalmente, lanzamiento un poco alto y por fuera, la base por bolas para Rigoberto Tobar. Bueno, va a haber tiempo pedido, se une el cuadro de jugadores de las bases. Están platicando con el pitcher a tratar de calmarlo. Cuarta entrada. Ya posiblemente muestre cansancio. En cualquier momento en este partido vendrán los relevos. Porque ya tenemos aproximadamente una hora y media de juego. Una hora y media y estamos en la cuarta entrada, en la parte alta. Corredores en primera y en segunda. Marco Almonte, el jardinero central. Por el lado de los zurdos. Primer lanzamiento, intento de toque, la tiene el catcher. Tiro a la intermedia. Asiste el chor, pero el tiro del catcher es alto. Pero logra el catcher en un salto. Randy Báez tener la pelota. Por poco se iba al jardín central. En un tiro desesperado de Hernán Yáñez a la intermedia, cuando se despega bastante de la colchoneta Carlos García. Pitcher, toque de bola, la tiene el catcher, elevado, en terreno de juego, ahí en las inmediaciones de la receptoría, pero en terreno first, captura el catcher para el segundo out, bien jugado por Hernán Yáñez, en toque de pelota que no funciona. Quiso hacer sorpresivo el toque de pelota, es un elevado al catcher. Batea Manuel Estrada. Primer lanzamiento, aguantando primer strike. Por tercera ocasión a la caja de bateo, base por bolas en la primera entrada, rola a la intermedia en la segunda entrada. Pitcher zurdo, bateador derecho, pierde el contacto con la placa de lanzar, Oscar Osete. Corredores en primera y en segunda. Dos outs, parte alta, cuarta entrada. Batea el equipo de Rosarito. El pitcher toma su tiempo para hacer el siguiente envío sobre home. Foul. A la malla central. Por el lado derecho. Nadie calentando por la amateur. Ni por la el equipo de Rosarito. Ni por tercera ni por primera. Todo calmado, toda la confianza en los pitchers inicialistas. Viene el envío. Alto y afuera. El disparo. Con corredores en primera y en segunda. Batea Manuel Estrada, el parador en corto, segundo en el orden. El pitcher se prepara para su siguiente envío. Batazo fuerte por el short de hit. Pierde la pelota el short. Viene por la bola el jardinero izquierdo, también la pierde, pero quieto en tercera el corredor. Así que, Angel Hit al jardín izquierdo con Ramón Mora. Aquí se están llenando las colchonetas por el equipo de Rosarito. Manuel Estrada en primera, Rigoberto Tobar en segunda y Carlos García en tercera. Por poco entra la tercera carrera, pero ahí se detuvo en tercera. Levanta el jardinero izquierdo, un batazo corto. No pudo hacer nada al short, Randy Báez en esta ocasión. Plática con el pitcher, el cuadro de jugadores a la conferencia con Óscar Osete, cuando tiene las bases llenas en la parte alta de la cuarta entrada. Aprovechan los umpires también para tomar reposo en este encuentro. Viene a batear Arturo Mejía, el tercero en el orden. Parte baja de la cuarta entrada. Las bases llenas, hay dos outs. Vamos a ver si logra dominar la situación el pitcher. El zurdo Óscar Osete se ha metido en problemas después de dos outs. Listo para lanzar. Sobre home. Lanzamiento. Golpe. Totalmente cerrado. Cerrado y bajo. El envío. Pase por golpe. Para Arturo Mejía. Finalmente logra entrar la carrera de Carlos García, que estaba en tercera. Viene a batear Daniel Pesqueira, el cuarto bateador designado. Siguen las bases llenas. Anota carrera Carlos García. Es la tercera para Rosarito, esto en base por golpe. Anota carrera, Carlos García. Base por golpe para el bateador Arturo Mejía. Bateador zurdo, Daniel Pesqueira, el bateador designado. Hit al izquierdo en la primera, ponche en la tercera. Bateador zurdo, pitcher zurdo. Lanzamiento bajo. las bases llenas, dos outs. Vamos a ver qué permite Óscar Ossete, zurdo contra zurdo, por el centro del plato. No encuentra la bola y abanica fuerte, queriendo mandarla lejos. Si hay oportunidad, espera turno Héctor García. Tercera base. Rosarito atacando aquí en el Parque del Ferrocarril. Juego importantísimo para ambas escuadras. Viene sobre home. Foul. Machucón. Se va allá al círculo de espera. Pelota para el catcher. Cuarta entrada. Hora 35 minutos de juego en la parte alta de la cuarta entrada. Suponemos, no tarda mucho, vendrán los pitchers de relevo definitivamente, porque ya debe haber cansancio en el pitcher Óscar Ossete. Sin embargo, pues ya está un pitcher calentando allá por el dugout, por tercera, de la ola naranja. Camiseta amarilla, camiseta naranja, pantaloncillo gris. Finalmente, ponche para Daniel Pesqueira. Bueno, está logrando sacar aquí un valiosísimo tercer out en ponche para Daniel Pesqueira. Y que termine la parte alta de la cuarta entrada. Batearon 7 por Rosarito. Entra una carrera. Se conectan 2 hits. Se quedan 2 en base. Hay una base por golpe y una base por bola. El marcador en 3 entradas y media. Rosarito, 3 carreras, amateur, 1, desde el Parque del Ferrocarril. Vamos a mensajes con Sergio.
2: Gracias, Mario. 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Vamos con Mario.
1: Bueno, estamos ya en la parte baja de la cuarta entrada. Batea César Bracamontes, tercera base, por segunda ocasión en este encuentro. Infield hit a la intermedia en la primera entrada. para el equipo de la Amateur. César Bracamonte es el sexto en el orden. En esta línea de seis zurdos, al iniciar el orden al bat, desde Randy Báez, José Salcido, Andrés Ontiveros, Heriberto Reyes, Hernán Ñañez y César Bracamontes. El pitcher derecho sobre home, lanzamiento por fuera, iniciando la parte baja de la cuarta entrada. El pitcher listo para lanzar. Viene al envío, abanicando con bastante fuerza, queriendo mandar la pelota lejos. Así que primer ponche en esta entrada, aquí para César Bracamontes. Viene Ramón Mora, el jardinero izquierdo. Séptimo en el orden. En la primera entrada, en su primera oportunidad, fue puesto out vía 6-3. Batea por el lado de los derechos. Lanzamiento alto. Rafael Cortés, el umpire de home. José Avena en las bases, por primera en este momento. Elevado, de foul. La busca el primera base, a toda velocidad hacia adelante. De foul entre home y primera. Vino el primera base, José de la Riva, y captura. Elevado de foul al primera base para el segundo out. Cuando viene a batear Gil Rodríguez, el primera base. Octavo en el orden, base por bolas en la segunda entrada, primera oportunidad. El pitcher de frente tiene las bases limpias. Lanzamiento cruzado por el centro del plato. Strike marcando el umpire. Ya tenemos dos outs, parte baja de la cuarta. Viene el lanzamiento, batazo de hit al jardín izquierdo. Allá levanta José Lugo. Tenemos corredor por primera, Gil Rodríguez. La diferencia es de dos carreras, favoreciendo a Rosarito. Marcador 3-1. Viene a batear Diego Acuña. Lanzamiento, aguantando por la esquina exterior del pentágono. Strike para Diego Acuña. El último bateador en el orden fue ponchado en la segunda entrada. De costado el pitcher, viene sobre home, foul por el lado derecho. Desde el parque del ferrocarril, en este encuentro, a través de XCAO 910 de Organización Audiorama, pendiente en el Campeonato Estatal de Béisbol. Estamos cerrando las semifinales. Hoy se define quién estará el próximo domingo en la final. Viene foul, lanzamiento bajo. Así que tenemos dos outs. Después de dos outs, hit al izquierdo de Gil Rodríguez. Lo tenemos en la primera colchoneta. Sale de la caja de bateo Diego Acuña. El pitcher de costado viene sobre home. Elevado, corto, lo busca el primera base, se desplaza hacia su derecha. Elevado a la inicial, sin problemas, captura José de la Riva para el tercer out. Dominada la situación por Julián Reyes, batearon 4 por la amateur. En la parte baja de la cuarta entrada, un hit, un ponchado, se queda uno en base, no hay carrera. Lo que sí hay es 4 entradas completas. Rosarito tiene 3 carreras, la amateur 1 carrera. Vamos a mensajes importantes desde cabina con Armando Dueñas, allá en los estudios de Organización Audiorama XCAO. Adelante, Armando.
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0: Bueno, ya estamos de regreso aquí en el Parque del Ferrocarril, cuando ya viene el número 9 por parte de la Liga de Rosarito Municipal, que va a hacerle los honores al pitcher de la Liga Amateur. Así es que ya está haciendo los movimientos, indicándole al pitcher que ya se encuentra listo en estos momentos. Viene el lanzamiento, cajón. Volante. Vamos con Mario.
1: Muy bien, Sergio, pues en la parte alta de la quinta entrada. Batea Héctor García, tercera base por tercera ocasión. Bueno, viene un pitcher derecho en relevo a Óscar Osete. Óscar Osete es pitcher zurdo, ya ha sido todo para él. Ya lo decíamos, en cualquier momento va a haber relevo aquí en el picheo. Cuatro entradas, pero tardadas. Aproximadamente 2 horas. Martín Córdoba. Martín Córdoba es el pitcher de relevo. Martín Córdoba viene al relevo de Óscar Osete. Así que 4 entradas para Óscar Osete. Aquí le está otorgando la base por bolas a Héctor García. Corredor en la inicial. Base por bolas, el pitcher de relevo Martín Córdoba a Óscar Osete. Corredor en primera que abre terreno. Batea José Lugo, el jardinero izquierdo, foul hacia atrás. Así que Martín Córdoba al relevo de Óscar Osete. Pitcher en relevo. Martín Córdoba. Así que, pues, el zurdo Óscar Osete, el pitcher estrella que abre los juegos por lo común, lanzó para 4 entradas. Deja el encuentro perdido. 3 carreras por 1. Intento de toque de pelota. El pitcher se prepara, prefiere revirar a la inicial. Quieto, quieto, marca el umpire de bases, José Avena. Se despegó bastante Héctor García. El pitcher mandó a la inicial, pero logra llegar quieto. Intento de toque, la tiene. Toque de bola por primera. La tiene rápidamente, baja el primera base. No asiste nadie en la inicial. El toque fue corto entre home y la primera. Toque de pelota, infield hit, por primera, está colocando corredores en primera y segunda el equipo de Rosarito. Frente al pitcher de relevo, Martín Córdoba. Viene a batear Carlos García. Por el lado de los zurdos, es el séptimo bat por tercera ocasión. Oportunidad aquí para el equipo de Rosarito de afianzarse más en el marcador. Intento de toque, la tiene el catcher, manda la intermedia. 2-6. Están prendiendo al corredor de la intermedia. A Héctor García. 2-6. Está cayendo el primer out. Buen lanzamiento del catcher a la intermedia, donde asiste Randy Báez. De Hernán Yáñez a Randy Báez en la intermedia, para prender a Héctor García fuera de la base. Bueno, termina un poco el peligro aquí de anotar carrera, ya está más lejos, está en la inicial. El pitcher sobre home, revirada a la inicial. Carlos García por el lado de los zurdos, ponche en la primera entrada, hit al izquierdo, doblete en la cuarta, anotó carrera. Viene sobre home, roletazo fuerte, por segunda, a segunda un out, a la inicial, doble play. Excelente jugada por segunda de Diego Acuña, manda con Randy Báez. Vía 4-6, out para José Lugo al correr de primera a segunda, y 6-3 para Carlos García en la inicial, el tercer out. Así que doble matanza, 4-6, 6-3, termina la parte alta de la quinta, magnífico a la defensiva pues, el equipo del Amateur. Tres bateadores, una base, un hit, no hay carrera, cuatro entradas y media. Rosarito tiene tres, la Amateur una. Vamos a mensajes con Sergio.
0: Gracias, Mario. 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horas. Vamos con Mario.
1: Muy bien, Sergio, gracias. Parte baja, quinta entrada, batea el primero en el orden por la Amateur, Randy Páez, por tercera ocasión, iniciando aquí pues el orden al bat, los zurdos que son seis seguidos. Hay tiempo pedido, sale de la caja de bateo Randy Báez, parte baja de la quinta entrada, el marcador 3-1, favoreciendo al equipo del Amateur. Hay tiempo pedido, ahí están los umpires, platicando. Se suspende el partido. Está bateando Randy Báez, después vendrá José Salcido y luego Andrés Ontiveros. Vamos a unos mensajes mientras, Sergio, hay tiempo pedido. Está calmado el encuentro. Estaba bateando Randy Báez, de repente pidieron tiempo los umpires y ahí están reunidos a un lado de la caseta del equipo de Rosarito.
0: Parece que alguien se sintió mal, Mario. Ahí va llegando la asistencia médica. ¿Algún problema de salud por ahí? ¿Algún mareo? ¿Algún problema de insolación? Pues el tiempo está y no es la excepción, porque ya había pasado en hace 3 semanas ya también. Y la ambulancia que llegó, nomás llegó a pasearse, ¿no? No, no la veo. Ah, porque había ambulancia aquí. Por el mismo cuestión, pues, de que hace unas semanas también había habido un umpire que se desmayó y había habido un jugador que también presentó síntomas de insolación, así que ahorita no fue la excepción, ¿verdad? Vienen de la costa, Rosarito, vienen de un clima agradable, no están acostumbrados a este tipo de calor y estar jugando dentro del campo, pues, a estas temperaturas que tenemos hoy para el día. Ya ahorita estamos hablando de que estaremos, ahorita le voy a decir, para que no... Aquí tenemos el termómetro. Y nada más y nada menos que estamos a una temperatura de 45 grados a la sombra. Imagínense, no hombre, al rato... A ver, no, ya ahí se va a mantener, 44, 45 se va a mantener, pero de todos modos está... Son las 12 del día, ¿no? Pero el pronóstico indica que no va a subir de ahí. Así es que para ellos es la muerte. 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Vamos con Mario.
1: Muy bien, Sergio, pues se reanuda el encuentro. Estuvo suspendido brevemente, por el lado derecho. Al parecer, alguno de los jugadores se sintió mal. Aquí vino a batear Randy Báez, se elevó al izquierdo para el primer out. Luego José Salcido también eleva al jardín izquierdo para el segundo out. Julián Reyes rápidamente sacando los dos primeros outs. Viene a batear Andrés Ontiveros por el lado de los zurdos. Andrés Ontiveros en la primera entrada bateó potente al jardín central, un doblete. Anotó la carrera que tiene la amateur. Después en la tercera entrada fue ponchado a los lanzamientos de Julián Reyes. El pitcher de Rosarito que está aguantando toda la ruta hasta el momento. Pitcher derecho, bateador zurdo, dos outs. Lanzamiento bajo. Aquí se ha reanudado el partido después de suspenderse. Y rápidamente el pitcher saca los dos primeros outs en elevados al jardín izquierdo. Viene sobre home. Un batazo al jardín izquierdo otra vez. Viene hacia adelante José Lugo. Está capturando para el tercer out. Bueno, se le ha dado en esta parte baja de la quinta entrada bastante trabajo al jardinero y lanzamiento bajo. Sí, se ha anudado el partido de suspender. Y rápidamente el pitcher saca dos primeros outs en los al jardín izquierdo. Bien, con patazo al izquierdo otra vez.

0: bateadores, los primeros tres por el izquierdo, captura a los tres para los tres outs, y que en esta forma termine la parte baja de la quinta entrada. Terminan cinco entradas completas. Rosarito, tres carreras. Amateur, una carrera desde el Parque del Ferrocarril. Vamos a mensajes importantes con Sergio.
1: Gracias, Mario. 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
0: Muy bien, gracias, Sergio. Estamos en la parte alta de la sexta entrada. Batea José de la Riva, primera base por el equipo de Rosarito. Es el octavo en el orden, bateador derecho, pitcher derecho, Martín Córdoba. Batazo de foul por el lado izquierdo. Martín Córdoba vino a relevar a Oscar Osete. Entra en la quinta entrada. Oscar Osete lanzó para cuatro entradas. Le anotan tres carreras, le conectan ocho hits. Otorga dos bases por bolas y una base por golpe. Patazo elevado al jardín izquierdo. Va el jardinero hacia atrás. Bien jugado por Ramón Mora. Desplazándose un poco hacia su izquierda. Y captura para el primer out. Elevado al izquierdo de José de la Riva. A batear el último en el orden, el catcher Rigoberto Tobar, por tercera ocasión en este partido. Batea por el lado de los derechos, primer lanzamiento por la esquina interior del pentágono. Strike el primero. Parte alta de la sexta. Pitcher sobre home, lanzamiento adentro, cuenta pareja, una bola, una

0: trae. Así que Óscar Ocete, 4 entradas, 3 carreras, 8 hits, 2 bases, más una por golpe, 3 ponchados, le lanza a 22 y deja el encuentro perdido 3 carreras por 1. Lanzamiento aguantando, strike aquí para el último en el orden, Rigoberto Tobar. El pitcher en relevo, Martín Córdoba. El pitcher preparándose. Viene sobre home. Lanzamiento bajo, la pierde el catcher. Rápidamente recupera. No hay problema en los senderos. Bases limpias. Bateando el último en el orden, por tercera ocasión, vía 4-3 en la segunda entrada, y en la cuarta entrada base por bolas. Viene el lanzamiento por el short. No puede hacer nada el parador en corto, la bola se va de hit rasante al terreno. Allá levanta Ramón Mora. En el jardín izquierdo. Lid rasante al terreno. Corredor en primera de Rigoberto Tobar. Sigue atacando el equipo de Rosarito. Hay un out. A batear el primero en el orden, Marco Almonte. Por cuarta ocasión, Marco Almonte.
1: Marco Almonte, salió central, era que se bateó.
0: El pitcher presenta la bola. Viene el envío, abanicando con fuerza por el centro del plato. Strike el primero, bateando por cuarta ocasión, Marco Almonte. En la primera entrada en field hit, fue puesto out en intento de robo, vía 4-4, elevado al central en la segunda y elevado al catcher en la cuarta.
1: Ahí con el centro de primera base. Número 29.
0: Hay cambio de corredor en la inicial.
1: David Lugo.
0: Por Rigoberto Tobar. Corredor emergente en la inicial.
2: Pregúntame cómo se llama el corredor emergente. Hay corredor emergente, ¿y de cómo se llama? Lo mencionó, pero no le entendí nada.
0: El corredor, sí. Corredor emergente. En la inicial, tratando de ponerle velocidad en los senderos. Lanzamiento por la esquina de afuera. David Lugo. David Lugo viene de corredor emergente en la inicial. Por el catcher Rigoberto Tobar, que conectara hit al izquierdo. David Lugo. Toma su tiempo el pitcher, tiene corredor en la inicial. Lo mantiene preocupado. Ataca Rosarito, que tiene ventaja. Lanzamiento de strike, aguantando el envío por la esquina exterior para bateador zurdo. Marco Almonte, primero en el orden. El pitcher checa corredor en la inicial. el corredor a la intermedia, tiro largo a la intermedia. El tiro del catcher. Buena asistencia del Chor. Vía 2-6. Para el segundo y tercer out. Ponche para Marco Almonte. Al abanicar el tiro del receptor a la intermedia, puesto out. Vía 2-6. Rigoberto Tobar. Así que así está la situación. David Lugo vino de emergente. Termina la parte alta de la sexta. El marcador Rosarito tiene 3, Amateur 1.
3: Gracias, Mario. 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Vamos con Mario.
0: Muy bien, Sergio, parte baja de la sexta entrada, batea Heriberto Reyes, cuarto bat por el equipo de la Amateur, jardinero derecho, batea por tercera ocasión, hit profundo al derecho en la primera entrada, ponche en la tercera. Por el lado de los zurdos, frente al derecho, Julián Reyes, aguantando toda la ruta hasta el momento. Viene sobre home, alto el envío. Después vendrá Hernán Yáñez y César Bracamontes. La diferencia es de 2. Todavía tiene chance el equipo del Amateur. Lanzamiento por la esquina interior del Pentágono. Strike para Heriberto Reyes. Patazo, elevado, profundo, allá al jardín central, la pelota rebotando contra la cerca, en los 385 pies, en lo profundo del jardín central, rebota la bola, y Le pega bien Heriberto Reyes en este doblete al lanzamiento de Julián Reyes. Pues rápidamente el cuarto bat respondiendo Heriberto Reyes. Hay plática en la loma de los disparos con el pitcher abridor. Va a ser todo para él. Julián Reyes sale de la loma de lanzar. Vendrá un pitcher de relevo a hacerse cargo de la loma de las responsabilidades con corredor en la intermedia. Vamos, mientras tanto, mensajes importantes con Sergio.
3: Así es, Mario, cuando la liga de Rosarito, Municipal de Rosarito, no quiere arriesgarlo nada, ni un ápice, porque pues sabe que este encuentro es muy, pero muy importante, y el día de hoy pues ya está haciendo su segundo cambio de pitcher, si no me falla la memoria. Y mientras tanto, Juan Felipe Acosta es el que viene a la loma de los lanzamientos por parte de la Liga de Rosarito Municipal, que está haciendo pues ese brazo, dándole el calor necesario para hacer los mejores lanzamientos. 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
0: Bueno, viene a batear Hernán Ñáñez, el catcher. Batazo fuerte allá por el jardín central, jardín derecho, la pelota contra la cerca, corredor por segunda, corredor por tercera, anota carrera Heriberto Reyes, en otro doblete, ahora de Hernán Ñáñez, por el jardín central, en bateo al pitcher de relevo, Juan Felipe Acosta, que viene a relevar a Julián Reyes. Corredor en la intermedia, segunda carrera para la amateur. se acerca en el marcador, 3-2. En esta línea de zurdos, César Bracamontes. 6 zurdos. En el orden al bat al iniciarlo con Randy Báez, José Salcido, Andrés Ontiveros, Heriberto Reyes, Hernán Yáñez y quien está bateando César Bracamontes. Aquí frente a Juan Felipe Acosta. Segundo pitcher que utiliza el equipo de Rosarito. Lanzamiento bajo y afuera. Julián Reyes, 5 entradas. Dejó 1 de herencia, ya entró la carrera. Entonces tiene 2 carreras hasta el momento con la de herencia que dejó. 6 hits, 1 base por bolas, 4 ponchados, le lanzó a 21. Deja el encuentro ganado todavía. 3-2. Elevado corto al jardín izquierdo. Se desplaza hacia adelante y hacia el lado izquierdo. Elevado al jardín izquierdo de César Bracamontes para el primer out. Captura José Lugo. Viene a batear Ramón Mora, el jardinero izquierdo, por tercera ocasión. Sigue cordón en la intermedia que abre terreno Hernán Yáñez. Juan Felipe Acosta. Pitcher checa corredor en la intermedia. Lanzamiento. Aguantando el envío. Strike el primero por la esquina interior. Un strike, 0 bolas la contabilidad. Pitcher se prepara. Viene. Lanzamiento cruzado. Por la zona de strike, segundo strike para Ramón Mora, bateando por tercera ocasión. En la primera entrada había 6-3 el out, en la cuarta elevado a la primera, elevado de foul. Seca corredor en segunda, viene el envío alto. 1-2 strike la contabilidad para Ramón Mora. Es el 7º en el orden. Corredor en la intermedia. 2 dobletes. El de Heriberto Reyes ya entró la carrera. El de Hernán Yáñez está anclado en la intermedia. El pitcher preparándose sobre home. Un batazo. Allá por el Chor, vía 6-3 la ruta, vía 6-3, el segundo out, avanza a la tercera, Hernán Yáñez. Viene a batear Gilberto Rodríguez, primera base por tercera ocasión. Es el 8º en el orden por el lado de los derechos. Abanicando con bastante fuerza. Un lanzamiento por la esquina exterior del Pentágono. Un strike, 0 bolas, parte baja de la 6ª. Viene sobre home, elevado, lo busca el primera base y captura. Bien jugado por el primera base, José de la Riva. Elevado a la inicial, captura para el tercer out. Bueno, parte baja de la 6ª termina. Batearon 5 por el equipo de la Mater. Fueron 2 hits, 2 dobletes, 1 de Heriberto Reyes y otro de Hernán Yáñez, pero Hernán Yáñez se queda en la tercera. Entra una carrera, El marcador en seis completas indica Rosarito 3 carreras, Amateur 2 carreras. Desde el Parque del Ferrocarril a través de XAO 910 de Organización Audiorama desde Mexicali. Vamos a mensajes importantes con Sergio.
4: Gracias, Mario.
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0: Muy bien, Sergio, gracias. Parte alta, séptimo capítulo. Abre Rosarito, segundo en el orden, Manuel Estrada. El shortstop por cuarta ocasión, base por bolas en la primera entrada, anotó una de las 2 carreras en esa entrada. Luego, segundo capítulo, fue puesto Advia 4-3 y en la cuarta entrada, hit al izquierdo. Patea por cuarta ocasión, Manuel Estrada. Toma su tiempo el pitcher Martín Córdoba, que vino a relevar a Oscar Ossete en la quinta entrada. Viene el lanzamiento al envío elevado al jardín central. Bien colocado José Salcido. Está capturando para el primer out. Dominado Manuel Estrada, a batear el tercero en el orden, Arturo Mejía, también por cuarta ocasión. Hit al derecho en la primera entrada, anotó carrera, una de las 2 en esa entrada. En la tercera fue puesto out en una rola al pitcher vía 1-3. En la cuarta entrada recibió la base por golpe.
1: Arturo Mejía, segunda base, número 14, tercer base.
0: Arturo Mejía, frente a los lanzamientos de Martín Córdoba. Viene el lanzamiento elevado, allá la busca el jardinero central, José Salcido. Otra vez trabajo para José Salcido. Captura para el segundo out. Dominando la situación hasta el momento, Martín Córdoba, con dos elevados cortos al jardín central. Batea por el lado de los zurdos Daniel Pesqueira. Lanzamiento por el centro del plato, aguantando el envío, strike para Daniel Pesqueira. Batea por cuarta ocasión. Hit al izquierdo en la primera entrada, ponche en la tercera y ponche en la cuarta. Viene segundo envío, un elevado difícil allá por el jardín izquierdo, jardín central. La pelota se estrella contra la cerca, entre jardín izquierdo y central, va el jardinero central por la bola. José Salcido es quien la toma en su guante, pero ya de rebote en la cerca, también iba Ramón Mora. Así que doble de Daniel Pesqueira, doblete con dos outs. Ataca después de dos outs el equipo de Rosarito. Viene a batear Héctor García por cuarta ocasión. Viene el lanzamiento a la altura de las rodillas en zona de strike, el primero para Héctor García. Tiene tres turnos, los dos primeros hit en la primera y en la tercera, hit al central y luego base por bolas en la quinta. Al envío, abanicando Héctor García, tercera base, es el quinto en el orden, dos outs, corredor en la intermedia, el encuentro cerrado, tres para Rosarito, dos para la amateur. Rosarito anotó dos carreras en la primera entrada, una más en la cuarta. La amateur, una en la primera entrada y la otra en la sexta. El envío sobre home. Elevado. Corto. Al segunda base, donde está capturando Diego Acuña. Para el tercer out. Termina la parte alta del séptimo por Rosarito. Batearon cuatro, un hit, un doblete de Daniel Pesqueira. Se queda en la intermedia. No hay carrera. Un hit y uno en base. Seis entradas y media. El marcador, Rosarito 3, amateur 2. Vamos a mensajes con Sergio.
3: Así es, Mario. 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Vamos con Mario.
0: Bueno, estamos en la parte complementaria de la séptima entrada. Batea Diego Acuña, el último en el orden, segunda base, por tercera ocasión. Un lanzamiento totalmente ceñido a la altura de los hombros. Tiene que retirarse rápidamente del pentágono para no ser golpeado aquí Diego Acuña. Muy hacia adentro el envío y con bastante velocidad. Lanzamiento bajo hacia afuera. Ponche en la segunda entrada, elevado a la inicial en la cuarta, abanicando con fuerza Diego Acuña. Juan Felipe Acosta, segundo pitcher que utiliza Rosarito en relevo a Julián Reyes. Intento de toque, foul. Intento de toque sorpresivo aquí en la parte baja de la séptima. Rosarito 3, 2 en la primera y 1 en la cuarta. Amateur 2, 1 en la primera y otra en la sexta. Cerrado el encuentro en carreraje por la mínima diferencia. En cualquier momento se le puede dar la voltereta a este marcador. Lanzamiento alto. El pitcher Juan Felipe Acosta. En primera José de la Riva. Arturo Mejía en segunda. Manuel Estrada en el chor. Héctor García en tercera. José Lugo en el izquierdo, Marco Almonte en el central y Carlos García en el derecho. Foul por el lado derecho. Bases limpias, no hay problema en los senderos. En la parte baja del séptimo. Y el sonido a todo lo que da aquí en el ferrocarril. Le caracteriza el sonido bastante fuerte. Finalmente la base por bola a Diego Acuña. Base por bolas. Corredor en la inicial. Ahí está la carrera potencial del empate. Viene a batear Randy Báez. Randy Báez. Intento de toque. Primer lanzamiento por dentro, bola la primera. Jugando con el librito, el manager.
4: A ver, atención, vamos a hacer ruido, no se escuche, ruido, ruido, ruido.
0: aquí queriendo avanzar al corredor. Aquí animando al público. Otro lanzamiento por dentro, en intento de toque, jugando con el libro el manager para avanzar al corredor de primera y tratar de empatar el partido, porque ya estamos en la parte baja del séptimo. Y esto se hace tarde. Importante ganar aquí para la Mater en su propio terreno. Vamos a ver si lo puede lograr, si lo permite el picheo de Rosarito. Viene lanzamiento. Hola. Rápidamente se acerca el tercera base, Héctor García, por si hay toque de pelota. Parte baja del séptimo, base por bolas al corredor Diego Acuña, que está en primera. Inicia la línea de zurdos. Strike aquí marcando. Ahora sí no hace el intento de toque. Aguanta el lanzamiento Randy Báez. Zurdos, son seis zurdos. Iniciando el orden al bat. Frente a pitcher derecho. Toque, intento. Da el toque de bola, la pierde el pitcher, la tiene el chor. Toque de pelota. Se hace largo el toque a un lado del pitcher. No alcanza a llegar de la pelota. Viene por ella el chor. Manuel Estrada, pero tampoco tiene tiempo de sacar en ninguna base. Infield hit, finalmente, a la intermedia. Y se coloca en corredores en primera y en segunda. En el toque de pelota que se hace largo al chor. Sale de la loma el segundo pitcher, Juan Felipe Acosta. Vendrá un tercer pitcher por el equipo de Rosarito. Vamos a mensajes con Sergio. Corredores en primera y en segunda.
3: Gracias, Mario. 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Y bueno, también cuando ya el bateador por parte de la Liga Amateur viene a hacerle los honores al pitcher de Rosarito, vamos con Mario.
0: Bien, hay cambio de pitcher, Ricardo Buren, pitcher zurdo, toque de bola por tercera, va al tercera base, la primera, pierde la bola, corredor por tercera, corredor por segunda, toque de bola sorpresivo por tercera base, vino el tercera base hacia adelante, Héctor García mandó al inicial con José de la Riva. Pierde la bola. Aquí, en momentos fallidos, a la defensiva para el equipo. Bien, hay corredores en segunda y en tercera. Ponche para José Salcido. Batea Andrés Ontiveros. El bateador designado, Andrés Ontiveros. Corredores en segunda y en tercera. Bateador zurdo, pitcher zurdo. Lanzamiento hacia afuera. Bueno, es el fatídico séptimo capítulo. Corredores en segunda y en tercera. Tercer pitcher, Ricardo Buren. En relevo a Juan Felipe Acosta, que lanzó para una entrada. Tres hits, una base por bolas, le lanzó a siete, dejó a dos de herencia. El encuentro ganado, 3-2. Viene lanzamiento bajo. Aquí atacando el equipo naranja, camiseta naranja, pantaloncillo gris, el uniforme que le caracteriza, Rosarito, casaca negra, pantaloncillo gris, pitcher zurdo, bateador zurdo, viene sobre home, lanzamiento bajo. Base por bolas. Viene a batear Heriberto Reyes.
1: Y viene la que va a derecho, la arca de derecho con la batería de Cali.
0: Las bases llenas y viene a batear Heriberto Reyes. En tres turnos, dos hits, entre ellos un doblete. El zurdo se impulsa, viene sobre home. Lanzamiento strike. Momentos de presión aquí para ambas escuadras. Sin embargo, la amateur tiene las bases llenas. El pitcher toma su tiempo. brazos en alto, se acomoda en la placa de lanzar, se afianza, y viene el envío, bajo y afuera. Trabajando al poderoso zurdo Heriberto Reyes. En esta línea de zurdos, son seis zurdos en el orden al bat. Viene sobre home, por la esquina de afuera. Strike marca el umpire. Y no le gusta a Heriberto Reyes.

0: No le gusta el marcaje a Heriberto Reyes. Por la esquina de afuera del Pentágono con las bases llenas. El pitcher sobre home. Foul. En el fatídico séptimo. Es el inning de las sorpresas, de las volteretas en los marcadores. Espera turno Hernán Yáñez por si tiene oportunidad de venir a batear. El pitcher alto, lanzamiento. A la altura del casco, hacia adentro. Sale de la caja de bateo Heriberto Reyes. Baja de la loma de los disparos el pitcher, Ricardo Curen. Se acomoda en la placa. Tarda bastante tiempo. Pierde el contacto. Sale de la caja de bateo Heriberto Reyes. Ya regresa. El pitcher presenta, listo, sobre home, hacia afuera, la cuenta completa de 3 bolas, 2 strikes, bases llenas en la parte baja del séptimo. El pitcher de frente. Sobre home. Foul.
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0: De béisbol y representar a Baja California en Ciudad Juárez. Lanzamiento. Está abanicando a la banca. Ponche para Heriberto Reyes. Finalmente. Está cayendo el out, segundo out. Viene a batear Hernán Yáñez, el catcher, por cuarta ocasión. Buena labor en 3 turnos, 2 hits, entre ellos un doblete. Batea por el lado de los zurdos. Es el quinto zurdo en el orden al bat. Zurdo contra zurdo. Lanzamiento alto y adentro. La primera bola para Hernán Yáñez. Séptima entrada, parte baja. Viene lanzamiento, foul. Al ver que está por el lado derecho. La pelota la tiene el catcher. Se le entrega al pitcher, Ricardo Buren. Tercer pitcher que utiliza Rosarito. Pitcher zurdo. De frente el pitcher. Lanzamiento. Elevado de foul por el lado izquierdo. Tardado. Este inning. trabajo para el pitcher. Baja de la loma, trata de concentrarse, se acomoda en lo alto, toma su tiempo, brazos en alto, listo para lanzar. La pelota en camino de home. Otro foul. Bastantes fouls en los lanzamientos de Ricardo Buren. Ahí está el ánimo del sonido local aquí en el Parque del Ferrocarril. El pitcher sobre home. Ceñido el lanzamiento. Aquí para el bateador en turno, Hernán Yáñez. El catcher por cuarta ocasión a la caja de bateo. Con las bases llenas por la amateur. El pitcher toma su tiempo, se concentra y lanza. Alto el envío. La cuenta es completa para Hernán Yáñez. Quinto en el orden al bat. 3-2 el marcador. Por la mínima diferencia, Rosarito. Ánimo en el sonido local. Sobre home. Batazo al primera base. Rápidamente el primera base. Batazo rasante al terreno. A un lado de la colchoneta de la primera, hacia la derecha, bien colocado a la defensiva. José de la Riva, vía 3-3, cae el tercer out. Finalmente el dominio del pitcher Ricardo Brunen. A Hernán Yáñez para dejar las bases llenas. De amateur. Batearon 6. Aquí un ponche, un hit, 2 ponches, un hit. Se quedan las bases llenas, no hay carrera. 7 completas. Continúa el marcador en 7 completas. 3 para Rosarito. La amateur, 2. Se quedaron las bases llenas. Dominio final del pitcher Ricardo Brunen. 7 completas, 3-2. Rosarito adelante. Vamos a mensajes con Sergio.
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2: Bueno, cuando ya viene aquí el bateador por parte de Rosarito a hacerle los honores al pitcher de la Liga Amateur, vamos con Mario.
3: Parte alta del octavo viene a batear José Lugo. Sexto en el orden al bat. Por el lado de los derechos, José Lugo. Lanzamiento abanicando con fuerza. Frente a Martín Córdoba. Segundo pitcher que utiliza el equipo de la Amateur. En relevo a Oscar Ocete. Entró en la quinta entrada. Oscar Ocete dejó el encuentro perdido, 3-1. Ahora van perdiendo 3-2. Bases limpias, iniciando la parte alta de la octava entrada. Al envío, batazo fuerte, profundo, allá por el jardín izquierdo, rebota contra la cerca, va el jardinero izquierdo. Llega tranquilo a la intermedia. Doblete de José Lugo. En la cuarta vez que viene a batear. Había conectado de hit. En la primera base, en la primera entrada, hit al central. Luego conectó un field hit en la quinta. José Lugo. Doblete al jardín izquierdo de José Lugo. Batea Carlos García, el jardinero derecho. Por el lado de los zurdos. Va rasante al terreno, corto al jardín izquierdo. Viene corredor, pisa la tercera, viene a home. Y corto al jardín izquierdo de Carlos García. Desde la intermedia, con bastante velocidad en los senderos, José Lugo se viene hasta home para anotar la cuarta carrera al equipo de Rosarito. Y fue un batazo corto entre tercera y short. Levantó finalmente Ramón Mora, pero permite que José Lugo entre hasta el pentágono con la cuarta carrera aquí en la octava entrada. Se pone el marcador 4-2. Cuando viene a batear José de la Riva. Intento de toque. Toque de bola. Se abre de foul. José de la Riva. Primera base, octava en el orden. Otro intento de toque. Foul, no han funcionado. Los dos primeros intentos de toque. Jugando con el libro para avanzar al corredor de primera sin out. Pero no lo ha permitido el pitcher Martín Córdoba. En momentos aquí que hacen de Rosarito tensión para la Amateur. Ganando 4.

0: Finalmente, cambio de velocidad. Abanica con fuerza. Y ponche para José de la Riva. Está cayendo el primer out. Viene a batear el último en el orden, Rigoberto Tobar, el catcher, por cuarta ocasión. ¿Hay cambio? Sí, no, Rigoberto Tobar, no. Bien, entró corredor emergente por él. Entró David Lugo. Entonces viene a batear por Rigoberto Tobar, porque entró a correr David Lugo. David Lugo. Bueno, el corredor que vino a batear es el que viene de emergente, David Lugo. David Lugo. Por primera ocasión a batear David Lugo. Lanzamiento bajo y afuera. Y precisamente a David Lugo, de corredor emergente, lo prendieron vía 2-6 en intento de robo en la sexta entrada para el tercer out. Aquí está bateando sobre home. Batazo por tercera, a segunda un out, a primera doble play, bien jugado. Rola por tercera, muy bien. César Bracamontes manda la intermedia con Diego Acuña vía 6-4. Out a Carlos García al correr de primera a segunda. Es el segundo out. Y vía 4-3. El tercer out para David Lugo. Con este doble play termina la parte alta de la octava entrada. Batearon 4 por Rosarito. Sin embargo, hubo un doblete de José Lugo, que después anotó carrera. 2 hits se anotaron. Entra una carrera para el equipo de Rosarito. Finalmente, el marcador en 7 entradas y media está indicando: Rosarito tiene 4 carreras, Amateur 2. Vamos a mensajes con Sergio.
1: Gracias, Mario. 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
0: Bueno, estamos en la parte complementaria, octava entrada, batea César Bracamontes, tercera base por el equipo de la Amateur. Parte baja, octavo capítulo, César Bracamontes por cuarta ocasión se presenta al Pentágono por el lado de los zurdos. Infield hit a la intermedia en la primera entrada, ponche en la cuarta y elevado al izquierdo en la sexta. Pitcher zurdo, Ricardo Buren. Tercer pitcher que utiliza el equipo de Rosarito. Sobre home, batazo por segunda, la tiene el segunda base, se desplaza hacia su izquierda, bien a la defensiva. Arturo Mejía con José de la Riva. Vía 4-3. En un batazo difícil por segunda base. Viene a batear Ramón Mora, jardinero izquierdo, séptimo en el orden. Bateando por cuarta ocasión, Ramón Mora. Primera entrada, vía 6-3 el out. Cuarta entrada, elevado de foul a la inicial, el out. Y en la sexta entrada, vía 6-3. No ha conectado de hit en tres turnos, Ramón Mora. Lanzamiento. Strike por la esquina exterior del Pentágono. Pitcher sobre home nuevamente. Elevado, la busca el primera base en terreno bueno. Está capturando. Elevado a la inicial. Hola, maestro. Elevado a la inicial para el segundo out. Dos abajo en esta parte baja del octavo. Dos outs. Viene a la caja de bateo. Si no es que hay algún emergente, tiene que venir Gil Rodríguez. Es emergente al parecer por Gil Rodríguez. Gil Rodríguez era el 06. Así que hay dos outs. Bateador derecho. Viene sobre home, lanzamiento por la esquina de adentro.
2: En la caja de 22.
0: Hay bateador emergente, viene sobre home por la esquina de adentro, strike. Seis por cinco, ganando la rural en la sexta, frente a Ensenada Municipal en Ensenada. Encuentro cerrado allá en Ensenada frente a los rurales, el equipo de Ensenada Municipal. pero todavía le falta cuerda. No hay nada escrito en el béisbol. Rigoberto Hernández por Gil Rodríguez. Rigoberto Hernández. El pitcher se impulsa, sabanica con fuerza para Rigoberto Hernández. Rigoberto Hernández, el emergente por Gil Rodríguez. Ponche, finalmente abanicando. Cae en esta forma el tercer out para la amateur. Batearon tres, no hay kit, no hay carrera, nadie en base. Se han jugado 8 entradas. El marcador, Rosarito 4, amateur 2.
1: 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Vamos con Mario.
0: Bueno, hay cambio de pitcher aquí por parte del equipo de la Liga Amateur. Entra el tercer pitcher a la loma de las responsabilidades. Se trata de Antonio González en relevo a Martín Córdoba. Antonio González, lanzamiento por dentro y alto. Pues aquí entra el relevo frente a Mario Almonte, otorgando la base por bolas en la parte alta del noveno. Martín Córdoba entró en la quinta entrada, deja el encuentro perdido de todas formas, 4 carreras por 2. Lo había dejado perdido primeramente a Oscar Osete, 3-1. Está bateando Manuel Estrada. se le ha otorgado la base por bolas a Mario Almonte. El pitcher en relevo, Antonio González, tercer pitcher que utiliza el equipo del amateur. Oscar Ocete, luego Martín Córdoba. Paul, y ahora Antonio González. Lanzó. Lanzó para cuatro entradas. Martín Córdoba. Aquí el relevo, Antonio González está otorgando la base por bolas a Mario Almonte. Batea Manuel Estrada. Bien, batazo por el Chor, difícil, la tiene el Chor. A segunda. Ha forzado en la intermedia. Vía 6-4. Está cayendo el primer out. Bola ocupada para Manuel Estrada.
2: Amigos del Vini, ¿cuánto se va a la lista de Mayo 14? Tercera, Arturo Mejía, segunda base.
0: Viene a batear Arturo Mejía, el segunda base. Hay un out. Corredor en primera. Antonio González en la loma de los disparos. En relevo a Martín Córdoba. El pitcher de costado tiene corredor en primera. Lanzamiento. Strike. Aguantando el lanzamiento. Todavía no termina el encuentro. Estamos en la novena, parte alta. Y ahí va corredor por la intermedia, pero está bateando de foul por el lado derecho. Queriendo anotar más carreras, el equipo de Rosarito viene por el gane. Definitivamente aquí en terreno ajeno. Para estar en la final de este campeonato estatal. Lanzamiento, la pierde momentáneamente el catcher. Recupera. No hay consecuencia con el corredor de primera. La tiene el catcher en el lanzamiento, tiro a la inicial, por toda la línea de home a primera, pero logra regresar y quedar quieto. Manuel Estrada. Bateando Arturo Mejía, el tercero en el orden. En el lanzamiento la pierde el catcher. Un wild, un piconazo ahí en el Pentágono. Corredor a la intermedia en wild. Bueno, sin out, acerca una carrera más. En este lanzamiento de wild, piconazo en el Pentágono. La pelota se fue hacia atrás en un bote. Checa corredor en la intermedia, viene el bateador, batazo por el Chor, hacia la izquierda. Randy Báez manda la inicial, vía 6-3. Está cayendo el segundo out. Sigue corredor en la intermedia. Cuando batea Daniel Pesqueira. por el lado de los zurdos. Bateador designado. Por quinta ocasión, en cuatro turnos, dos hits, entre ellos un doblete. Pero también ha sido ponchado en dos ocasiones. Daniel Pesqueira, bateador designado. Pitcher sobre home. Cambio y no lo encuentra. Lo que sí abanica con bastante fuerza, queriendo que entre esa carrera que está en la intermedia para afianzar al corredor, afianzar la marca, porque vendrá todavía la amateur en la parte baja de este noveno. Y cualquier situación puede acontecer. No hay nada escrito en el béisbol. Pero sí sería un triunfo bastante, bastante importante aquí en terreno ajeno para el equipo de Rosarito. Lanzamiento alto. Bueno, en el círculo de espera, si tiene oportunidad, vendrá Héctor García. El pitcher toma su tiempo. Checa corredor en la intermedia que abre terreno. Batazo de foul. Bastante trabajo para el pitcher. Tercero que utiliza el equipo del amateur. Antonio González. Pitcher derecho, bateador zurdo. Sobre home. Por el centro del plato. Abanica con fuerza y se va ponchado a la banca. Tercer out con ponche para Daniel Pesqueira. Termina la parte alta del noveno. Batearon cuatro por Rosarito. No hay hit. Una base por bolas. Se queda uno en base. Un ponchado. Se han jugado 8 entradas y media. El marcador. Rosarito 4. Amateur 2 carreras.
1: 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Vamos con Mario.
0: Bueno, estamos en la parte baja de la novena. Última oportunidad para el equipo de la Amater. Diego Acuña, el último en el orden, que juega la segunda base. Diego Acuña, parte baja de la novena. Frente a los lanzamientos de Ricardo Buren. La diferencia es de dos carreras. Ricardo Buren, tercer pitcher que utiliza el equipo de Rosarito, zurdo, bateador derecho, cuenta completa para Diego Acuña. Brazos en alto, sobre home. Lanzamiento alto y por fuera. La base por bolas para Diego Acuña. Vamos a un mensaje con Sergio, un mensaje.
1: Bueno, va a haber una plática en la Loma de Lanzamientos ahí por parte de la Liga de Rosarito, que pues obviamente con hombre en primera por parte de la Liga Amateur, pues ya tiene, pues obviamente, un hombre en posición de poder marcar en un momento determinado una carrera para ellos. Entonces no quieren arriesgarlo nada, y ahí el manager y el cuerpo técnico, así como los jugadores, están en la loma haciendo esos comentarios, pues para el fin de llevarse el triunfo, porque llevan una ventaja de dos carreras aquí sobre la Liga Amateur en esta novena entrada. Así es que pues tienen que aprovechar para amarrar este triunfo. 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Vamos con Mario.
0: Bueno, parte baja, novena, cambio de pitcher, José Gerardo. En relevo a Ricardo Buren, es el cuarto pitcher que utiliza el equipo de Rosarito. Bateador zurdo, primero en el orden al bat, Randy Baez. Hay corredor en primera, Diego Acuña. Ricardo Buren le otorgó la base por bolas. Ahí entraron a la plática y le piden la pelota. Lanzamiento de strike. La diferencia es de dos carreras. Hay corredor en primera. Pitcher sobre home. Roletazo por segunda. La tiene el segunda base. A segunda un out. A primera, safe en primera. Vía 4-6. Out en la intermedia al correr Diego Acuña de primera a segunda. Bola ocupada para Randy Baez en la inicial. Bien. Se puso out al corredor más adelantado, vía 4-6 a Diego Acuña. De Arturo Mejía a Manuel Estrada. Batea el otro zurdo, José Salcido. Viene sobre home. Por la esquina exterior. Primer strike aguantando el envío. Un strike, cero bolas, corredor en primera. El pitcher presenta la bola, viene, batazo fuerte, se va de hit. No puede hacer nada el short, la pelota se extiende hasta el jardín izquierdo, jardín central. Entra una carrera, corredor hasta la tercera. Batazo potente, un triple de José Salcido. Desde primera hasta home. Randy Baez. Desde primera hasta home. En tercera, José Salcido. Hit contra la cerca del jardín izquierdo. A batear Andrés Ontiveros. Se acerca la amateur. 4-3. Pero hay corredor en tercera. Discusión aquí con el umpire. No le gusta el marcaje. Hay corredor en tercera. Triple de José Salcido. Con un out. A los lanzamientos de José Gerardo. El pitcher sobre home. Lanzamiento adentro. Un rozón ahí. Se va a ir rumbo a la inicial. Pase por golpe. Corredores en las esquinas. Para la amateur. Y viene. Viene nada más y nada menos que Heriberto Reyes. La carrera del empate está en tercera. La del despegue en primera. Elevado al izquierdo, captura al izquierdo, la tiene. El tiro largo al cuadro. Relevo del tercera base. Elevado al izquierdo. Captura José Lugo. Para el segundo out. Empieza y corre desde la tercera. Entra José Salcido. Con la carrera del empate para la amateur. Hay corredor en la intermedia, Andrés Ontiveros, con dos outs. Viene a batear Hernán Yáñez, el catcher. Por el lado de los zurdos, con corredor en la intermedia, donde está potencialmente la carrera del despegue para la amateur. Vamos a ver si lo permite el pitcher José Gerardo, a quien le han empatado el partido. Pero Heriberto Reyes bateó elevado al jardín izquierdo para el segundo out. Están dando la base intencional a Hernán Reyes. Bueno, aquí se le otorga la base intencional a Hernán Ñáñez para colocar corredores en primera y en segunda. Base intencional, dos outs. Viene el lanzamiento, bola la primera. Base intencional, finalmente, así lo decide el manager, para Hernán Yáñez, y colocar corredores en primera y en segunda. Viene al envío, elevado por el jardín izquierdo, la busca el jardinero, y captura, elevado al izquierdo, para el tercer out. Termina la parte baja del noveno. Batearon 7 por la amateur. Se conecta un hit. Entran 2 carreras. Se quedan 2 en base. Pero se empata el partido. Está 4-4 el marcador. Rosarito y amateur en 9 completas. Vamos a mensajes desde cabina central en los estudios de XAO. Allá adelante con nuestro compañero Armando Dueñas.
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0: Entró al relevo en la novena. Viene sobre home. Cambio de velocidad. A la banca. Y Ponche. Para el segundo out. Bueno, rápidamente ha sacado los dos primeros outs. Antonio González. Viene a batear Carlos García. Por el lado de los zurdos. Primer lanzamiento, primer strike. Bases limpias, no hay problema en los senderos. Viene a batear por quinta ocasión en este partido, en cuatro turnos, tiene dos hits. De las cuatro carreras ha anotado una. Hit, patazo allá atrás de la segunda, bien. El segunda base se desplaza hacia su izquierda. Bien jugado Diego Acuña. Día 4-3. Cae el tercer out. Tres bateadores, no hit, no carrera, un ponchado. Se han jugado 9 entradas y media. El marcador, la amateur 4 carreras. Rosarito, 4 carreras, 9 entradas y media jugadas aquí en el Parque del Ferrocarril.
1: 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Vamos con Mario.
0: Bien, batazo elevado al jardín central, por conducto de Ramón Mora. Elevado al central, está cayendo el primer out. Hay pitcher de relevo a José Gerardo. Entra el pitcher, quinto pitcher, para Rosarito. No hay nada para nadie hasta el momento. Alberto Castañeda. Alberto Castañeda es el pitcher. Alberto Castañeda. Es el pitcher número 5 en esta jornada de béisbol que se va a extra innings. Sobre home, lanzamiento alto y adentro. Alberto Castañeda, ya para él estará la definición del partido. Diego Rigo. Rigoberto Hernández, lanzamiento por dentro totalmente, la base por bolas, base por bolas, corredor en primera, después de un out, parte baja de la décima entrada. Hay un out. Viene a batear Diego Acuña, en la carga, segunda base.
2: Por la materia mexicana, Diego Acuña, segunda base. Acuña en la carga,

Diego Acuña. Ya se acomoda en su posición para recibir el lanzamiento del pitcher. La tiene el catcher, el tiro largo y desviado a la primera. Tiene que hacer un gran esfuerzo en primera base José de la Riva en el tiro del catcher a primera. Hay corredor en primera. Abre terreno el pitcher sobre home, abaricando con fuerza aquí en la parte baja de la décima. Empató la amateur en la parte baja de la novena, iban perdiendo 4-2. Parecía que Rosarito se llevaba el triunfo, pero no. Anotaron las dos carreras del empate. El pitcher toma su tiempo, listo para lanzar. Un batazo elevado en terreno de foul, la busca el primera base. No puede capturar la bola. Al parecer lo encandila el sol, porque José de la Riva pues había estado muy seguro en primera base. Batazo de foul atrás de la primera, pierde la bola. Iba también el segunda base y el pitcher. Imposible para todos. Bueno, continuamos con el mismo batador, último en el orden, Diego Acuña. Corredor en primera con la carrera potencial del despegue. Viene sobre home, alto, y hacia adentro el disparo de Alberto Castañeda. Cinco pitchers por Rosarito. Pues desempataron el partido en la parte baja de la novena, la amateur. Cuando ya estaban casi perdidos. Patazo de foul atrás de la primera. Hacia atrás José de la Riva. Y logra capturar para el segundo out. Elevado de foul a la inicial para el segundo out. Dos abajo. Viene a batear Randy Baez. Por el lado de los zurdos, Randy Baez. Pitcher sobre home. Lanzamiento bajo y afuera, la primera bola. Continúa el corredor en primera que recibió la base por bolas. Rigoberto Hernández. Viene el lanzamiento hacia afuera y alto. Parte baja de la décima entrada. Dos outs. Corredor en primera. Patea Randy Baez. El parador en corto. El pitcher sobre home. Bola. Bajo. El lanzamiento. Tiempo pedido.
Primera base, el primera base va a platicar con el pitcher. José de la Riva. Plática breve. Acomoda el terreno de la loma de la Randy Báez. El parador en corto. El pitcher. Sobre home. Bola. Bajo. El lanzamiento.

0: Décima entrada, parte baja. Pitcher listo, sobre home. Ahora sí. En terreno de strike. Le está marcando el mismo. A Randy Baez. Batazo elevado al jardín central. Está capturando Marco Almonte finalmente. Elevado al central para que caiga el tercer out. Termina la parte baja del décimo. Batearon cuatro. Una base por bolas. Se queda uno en los senderos. No hay carrera. Pero sí se han jugado 10 entradas. El marcador 4-4 carreras. Rosarito y Amateur de Mexicali.
1: Gracias, Mario. Bueno, cuando el calor está apretando aquí ya de una forma que ya los jugadores de Rosarito se ven muy agobiados. Ya andan ahí como refunfuñando, pues, de andan sin camisa, ya andan encuerados ahí en el dugout. Está muy gacho. Y no les pusieron ningún abanico, ¿eh? Es raro que no le hayan pedido. Pero, en fin. 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Vamos con Mario. Ah, sí, todavía. Ah, no, sí, aquí la Liga Amateur todavía no se ponen de acuerdo. Está el clima muy sabrosero todavía, ¿no, Mario? Para estar ahí a la mitad del montículo. 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

0: 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Vamos con Mario.
1: Oye, ¿quién saben qué discusión había? Estaban preguntando a algo a Freddy Lugo, los pantallas. Sí, los pantallas están insolando ya. Pues pregúntale ahí rápido. ¿Qué onda? ¿Qué va a hacer aquí? ¿Qué va a hacer aquí? ¿Qué va a hacer aquí? ¿Qué va a
2: Bueno, parte alta de la décima primera entrada. Viene a batear José de la Riva. Bateador derecho, pitcher derecho. 11 entradas hasta el momento. José de la Riva viene a batear por quinta ocasión. Bien, lanzamiento aquí. Ponche para José de la Riva. Frente a los lanzamientos de Antonio González, todavía en la loma de los disparos, viene a batear David Lugo, bateador derecho, viene a lanzamiento, elevado por el jardín izquierdo, la trata de localizar el jardinero, la pelota está picando en terreno de Fair. Allá, atrás de la tercera base, hizo el esfuerzo Ramón Mora, pero imposible. La pelota pica en terreno bueno para David Lugo. Hit al jardín izquierdo. Viene a batear el primero en el orden, Marco Almonte. Bateador zurdo, hay corredor en primera, David Lugo, que conectó hit al jardín izquierdo, al margen de la línea de cal, por el lado de la tercera. El pitcher presenta la bola, viene sobre home, strike, le marca el umpire a la esquina exterior del pentágono. Estamos en la entrada número 11. Viene el envío, un batazo, se va de hit, allá por la cerca del jardín izquierdo, el relevo del Chor en el tiro del jardinero. Hit al jardín izquierdo de Marco Almonte. Está poniendo en la jugada aquí al equipo de Rosarito. Se va hasta la tercera David Lugo, en la intermedia Marco Almonte con doblete y hay tiempo pedido. Van a platicar los jugadores del cuadro con el pitcher a ver cómo se siente Antonio González, porque hay peligro en las bases. Corredores en segunda y en tercera con un out. Ya termina la plática. Allá el alto mando hace el camino rumbo al dugout entre home y la tercera sobre la línea de cal. Cuando batea Manuel Estrada por sexta ocasión en este partido. Primer lanzamiento a la primera bola. Hay corredores en las esquinas por el equipo de Rosarito. En la parte alta de el onceavo capítulo en el Parque del Ferrocarril. Lanzamiento sobre home. Strike aguantando. Por la esquina de adentro. Sale de la caja de bateo. Instrucciones desde tercera. ¿Qué debe hacer con el lanzamiento de Antonio González? Se afianza bien en la loma. Al envío. Ponche. Tiro. A la intermedia del catcher. El tiro del catcher a segunda. Mientras tanto, aquí abanica Manuel Estrada. Abanica Manuel Estrada para el segundo strike. Out en la intermedia. Out en la intermedia. Día 2-6. Sigue bateando Manuel Estrada. Hay dos outs. Sigue corredor en la tercera. Pero prendieron allá en la intermedia. Batazo allá por el jardín derecho. Se acomoda el jardinero hacia atrás. Está capturando el jardinero derecho. Reyes para el tercer out. Finalmente sale del problema el pitcher Antonio González, dominando la situación para el equipo de Rosarito. Batearon cuatro. Se conectaron dos hits, se queda uno en base. Bueno, aprovecharon la oportunidad y el encuentro en 10 entradas y media. Está en 4 carreras para Rosarito, 4 para la amateur. Vamos a mensajes con Sergio.
3: 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Vamos.
2: Bueno, vamos a la parte baja del onceavo capítulo. Batea José Salcido por la amateur. Segundo en el orden al bat. Continúa en la loma de los disparos Alberto Castañeda, quinto pitcher por Rosarito. Sobre home. Elevado. Corto. Va el chor, va el jardinero izquierdo. Viene el jardinero central. Un batazo corto, difícil. No puede hacer nada el chor hacia atrás. El jardinero izquierdo hacia adelante. El jardinero derecho hacia adelante. La pelota está picando entre tres. Hit. Atrás del chor. Bateador emergente, Emilio Castañeda. Un batazo de foul por primera. Emilio Castañeda viene de emergente por José Salcido. Así que bateador emergente por José Salcido, segundo en el orden, Emilio Castañeda. Por el lado de los derechos, corredor en primera, abre terreno. Intento de toque, toca la bola, la tiene el pitcher. Se la entrega rápidamente a la asistencia. Bueno, ahí está el primera base. Vía 1-3. Asiste el segunda base finalmente. Fue una rola al pitcher. El primera base se vino hasta home. Asiste el segunda base. Finalmente Arturo Mejía es quien asiste aquí para el primer out. Y viene Heriberto Reyes. Finalmente, pues, lógico, le dan la base por bolas a Heriberto Reyes. Hay corredor en la intermedia. Heriberto Reyes conectó potente al jardín derecho en la primera entrada. Luego doblete y anotó carrera en la sexta. Ahí está apuntado los números con el bateo de Heriberto Reyes. Mejor sacrifican y le dan la base por bolas. Cuando viene a batear Hernán Ñáñez, el catcher. Hernán Ñáñez, el catcher por el lado de los zurdos, frente a Alberto Castañeda. Aquí tiene la oportunidad puesta en el terreno. el equipo del amateur de llevarse el triunfo. Vamos a ver si lo permite el pitcher. Viene sobre home, abajo y adentro la bola. Nadie calienta por el lado derecho. Por el equipo de Rosarito. Checa, corredor en la intermedia. El lanzamiento. Batazo del segunda base. Manga para home. Vamos a ver qué marca el umpire. Safe in home. Fue vía 4-6 el out. 4-6. 4-6. Una rola a la intermedia. El out para Hernán Yáñez. Se viene hasta home desde segunda Emilio Castañeda con la carrera del despegue. Fue 4-6 el out en la intermedia para el corredor. Inmediatamente el chor manda a home y está llegando quieto Emilio Castañeda, que había entrado de emergente por José Salcido. Quieto en el pentágono para la carrera número 5 para el equipo del amateur y darle el triunfo en 11 entradas. En la onceava entrada en la parte baja, cuando viene a batear el equipo del amateur, estaba en segunda Emilio Castañeda. En una rola, vía 4-6, out al corredor de primera a segunda, y desde segunda mandaron a home, pero está llegando quieto desde la intermedia Emilio Castañeda, para que el equipo del amateur se lleve el triunfo, 5-4 en el Parque del Ferrocarril. El triunfo finalmente para el quinto bateador. Bueno, el triunfo fue para el amateur, para el tercer bateador Antonio González. Inició Óscar Ocete, luego Martín Córdoba y termina Antonio González. Y por Rosarito, Julián Reyes primeramente, Juan Felipe Acosta, Ricardo Burén, José Gerardo y termina Alberto Castañeda, que finalmente pues le toca perder el partido. Un gran partido aquí, que finalmente logra ganar el equipo del amateur 5-4 cuando empataron en la novena. Empataron a 4 carreras la amateur. Así que en esa parte baja, el empate a 4 y en la onceava, el gane con la carrera número 5. Y el marcador final, 5-4 en su propio terreno, el Parque del Ferrocarril. Amateur frente a Rosarito. Vamos con Sergio. Bueno, bueno, aquí nos indica nuestro productor, licenciado Sergio Chávez Silva, darle las gracias a ustedes en el marcador final, 5-4, venciendo la matera Rosarito en 11 entradas. El encuentro tuvo una duración de, son las 2:30, empezó a las 10, 4 horas y media el marcador del equipo, la duración del el tiempo en que se celebra este partido entre Rosarito y la amateur. 4 horas y media, 11 entradas, victoria para la amateur 5 carreras por 4. A toda nuestra afición que estuvo al pendiente de este encuentro, muchísimas gracias a través de la frecuencia 910 de XAO y por supuesto a nuestro asistente en la cabina central, nuestro compañero del fiel STIRT, Sindicato de Radio de la Televisión, sección Mexicali, nuestro compañero Armando Dueñas y a todos los técnicos y directivos de Organización Audiorama. Muchísimas gracias y que sigan teniendo un feliz domingo. Y hasta la próxima. Muchas gracias. Hasta luego.
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Buenas tardes, muy buenas tardes. 23 minutos ya para que sean las 3 de la tarde. Gracias, gracias por seguir escuchando Radio Mexicana en el 910 del cuadrante de su radio en amplitud modulada en este domingo 23. Domingo 23 de agosto de 2026. Hoy festejan su santo, quienes lleven por nombre Asterio, Neón y Eleazar. Si usted lleva estos nombres, Eleazar, Neón o Asterio, muchas felicidades. Si está cumpliendo años o festejando algún acontecimiento muy en especial, también le estamos felicitando hoy, o más bien el 26 de agosto va a cumplir años Carlos Jiménez, Chuy Zárate y Noelia Navarro, el 27, y Mateo Carrillo Cota, el 28 de agosto. Son los cumpleañeros hasta el momento del mes de agosto. Que la pasen muy felices, muy contentos en compañía de todos los suyos. Mi nombre es Héctor Borrell García, con número de certificado el 26977, expedido por la Secretaría de Educación Pública. Gracias al Estir Sección Mexicana. Y vamos a iniciar, como siempre lo hacemos, con las tradicionales mañanitas, recordándole nuestra línea telefónica 557-5300 con Lada 686. Iniciamos.

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1: Muchas felicidades a Cristian Cota, que va a cumplir años el próximo 31 de agosto. Felicidades.
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1: Los norteños nos cantan pa' qué y por qué, 13 minutos ya para que sean las 3.

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4: Ocho minutos para que sean las 15 horas, 3 de la tarde. Gracias por escucharnos. 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La famosísima banda La Culiacán de Juanito Osorio nos va a interpretar La Perra. Y la vamos a enviar con mucho gusto para el ingeniero Martín Aguilar, su esposa Anita Sarabia Osorio, a Lupita y Elba Osorio, a través de Radio Mexicana.

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1: La Perra, escuchamos con la famosísima banda La Culiacán de Juanito Osorio a través de Radio Mexicana. Y ahora tenemos a los dos reales con Caminos de la Vida.

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1: Los dos reales nos cantaron Camino de la Vida cuando faltan 2 minutos ya para que sean las 15:03 p.m. Y seguimos con más música y voy a saludar con gusto a Andrés Rodríguez, el Joker mayor, y a su hija Eunice, que me escuchan allá en Calexico, California. Vamos a escuchar a Los Caminos del Norte con la Prieta Linda, Los Caminos del Norte de Fidel, ex caminante Rodríguez, a través de Radio Mexicana.

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1: Prieta linda, escuchamos con Los Caminos del Norte de Fidel Excaminante Rodríguez a través de Radio Mexicana, un tema que enviamos con mucho gusto para Andrés Rodríguez, el Joker Mayor, y también para su hija Eunice, que me escuchan allá en Calexico, California. Las 3:03.
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1: Sí, señor. Las 15 horas, 3 de la tarde, con 5 minutos. Seguimos felicitando a Carlos Jiménez, que va a cumplir años el 26 de agosto. Chuy Zárate y Noelia Navarro el 27, Mateo Carrillo Cota el 28 y Cristian Cota el 31. Muchas felicidades, que la pasen muy felices, muy contentos en compañía de toda su familia. Y saludo con gusto a Ramón Ramírez, su esposa Victoria, Chuny Gutiérrez y su esposa Pilar. También para Miriam Hernández, Micaela y Salvador y don Jesús Hernández Pantoja. A Ramón Alonso Padilla y Morel Garibaldi, que me escuchan allá en San Luis, Río Colorado, Sonora. También para Chulum y hasta el cielo, la Camelia. Bonita, bonita y de rancho. También para la señora Silvia García y familia. Cota García, el dueto. Alma Ranteña.
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0: Bonita, bonita y de rancho, también para la señora Silvia García y familia Cota García, el dueto Alma Ranteña.
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1: Los ojitos de mi Elena nos cantan los alegres de Terán, las 3:12.

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3: 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Los Amores de Julia, precisamente vamos a escuchar este tema para la familia Jiménez Delgadillo de Fraccionamiento Sonora, también para el ingeniero Martín Aguilar, a su esposa Anita Sarabia Osorio, a Lupita y Elba Osorio. Aquí está la famosísima banda La Culiacán de Juanito Osorio.
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1: Escuchamos a la famosísima banda La Culiacán de Juanito Osorio con este tema Los Amores de Julia a través de Radio Mexicana. Ya son las 13 horas, las 15 horas, 3 de la tarde con 24 minutos. Y envío saludos para Perita Padilla y su personal de Lonchería Gualulco, también para Valeria, Gina, Ceci, Linda, Alex Lara. Nos va a cantar el corrido de Edgar Muñoz a través de Radio Mexicana.
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1: Andrés Rodríguez, el Joker Mayor, nos cantó el corrido de Perita Padilla a través de Radio Mexicana y le saludamos, le enviamos saludos a Andrés Rodríguez, el Joker Mayor, y a su hija Eunice, que me escuchan allí en Calexico, California. Saludos.
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1: 25 minutos ya para que sean las 4. Qué bueno que siguen escuchando Radio Mexicana en el 910 del cuadrante de su radio en amplitud modulada en este domingo 23 de agosto de 2026, fecha que estamos felicitando a todos los Asterios, Neones y Eleazares. Y también felicitando a Carlos Jiménez, que va a cumplir años la próxima semana, el 26. Chuy Zárate y Noelia Navarro también el 27. Mateo Carrillo Cota el 28 y Cristian Cota el 31. Felicidades. Voy a enviar saludos para María Luisa Loya, Enrique Cantúa, Marta Carrasco, Ernesto Méndez, Roberto Robles, el Chino Robles, Poncho Osorio, Bernardo Ramos, Luis Antonio Gómez, Alicia López, Tony Popular Mesero, su esposa Sofía, sus hijas Alicia, Sofía el Junior y Robert Santiago, a Ramón Ramírez, su esposa Victoria, Chuni Gutiérrez, su esposa Pilar, al ingeniero Eric Gutiérrez, a René Mari, Ricardo y Javier Castro, Francisco Amparo y Marta Gutiérrez, a la señora Silvia García y familia Costa García, familia Rodríguez Gaitán, familias Quevedo, a Miriam Hernández, Micaela, Salvador y don Jesús Hernández Pantoja, para Panchito Íñiguez, Eduardo García, Antonio Bravo Flores también, a Ramón Alonso Padilla, a Manuel Garibaldi allá en San Luis, Río, Colorado, Sonora, a Manuel Hueso, a Guillermina, también para Jesús Hernández Sánchez, a Carlos González Giles, después a Evangelina Pérez Rodríguez allá en el Ejido, Oaxaca, al Chulum y hasta el cielo, a la Camelia, a Andrés Rodríguez, el Joker Mayor en Calexico y a su hija Eunice. Gracias, gracias por escucharnos. Un tema que le gusta mucho a Ramón Ramírez se titula Tragos Amargos. Él es Ramón Ayala y sus Bravos del Norte.

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1: Naufragio escuchamos con Rafael González a través de Radio Mexicana. Saludo con gusto a María Serrano. Me escucha en Imperial California y nos pide este tema con Lidia Mendoza, Perlita.

0: Lidia Mendoza nos cantó Perlita, especialmente para María Serrano, que me escucha allá en Imperial, California. Saludos.
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0: 10 minutos para que sean las 4. 10 minutos para que sean las 4 de la tarde. 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Y un tema que nos solicita la familia Jiménez Delgadillo, Fraccionamiento Sonora, se titula La Gitanilla, que le vamos a enviar con mucho gusto también para Luis Antonio Gómez y Alicia López, que me escuchan vía internet allá en la Ciudad de México y en el estado de Durango. Me escuchan vía internet el ingeniero Martín Aguilar, su esposa Anita Sarabia Osorio, Lupita Yelva Osorio. Aquí está la famosísima banda La Culiacán de Juanito Osorio con La Gitanilla.
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1: La Gitanilla escuchamos con la famosísima banda La Culiacán de Juanito Osorio, especialmente para la familia Jiménez Delgadillo, que me escucha en Fraccionamiento Sonora, 5 minutos ya para que sean las 4.
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1: Andrés Rodríguez, el Joker Mayor, nos canta el Tecolote. Me escucha ya en Calexico, Andrés y su hija Eudice. Saludos.

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1: Andrés Rodríguez, el Joker Mayor, nos cantó el Tecolote a través de Radio Mexicana. Un minuto ya para que sean las 4. Y ahora tenemos a los Rieleros del Norte con el columpio, especialmente para Ramón Ramírez, su esposa Victoria, Chuni Gutiérrez y su esposa Pilar.

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4: Las 4:05. Gracias, gracias por acompañarnos. Seguimos felicitando a Carlos Jiménez, que va a cumplir años el 26 de agosto. Chuy Zárate y Noelí, Noelia Navarro el 27, Mateo Carrillo Cota el 28 y Cristian Cota el 31. Muchas felicidades. Saludo con gusto a Ramón Ramírez, su esposa Victoria, Chuni Gutiérrez y su esposa Pilar, también para el Chulum y hasta el cielo a la Camelia, a Ramón Alonso Padilla y Manuel Garibaldi allá en San Luis, Río Colorado, Sonora. Antonio Aguilar nos canta El Puño de Tierra.
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0: Antonio Aguilar nos cantó El Puño de Tierra, un tema que nos solicitó el Churún. Y para enviar saludos hasta el cielo a su hermana la Camelia. Ya son las 4:09, seguimos con más música y saludando a Ramón Alonso Padilla y Manuel Garibaldi allá en San Luis, Río Colorado, Sonora. El campirano romántico de México, el jefe y su grupo, nos va a cantar El Recadito.
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1: El recadito escuchamos con el campirarro romántico de México, el jefe y su grupo a través de Radio Mexicana, especialmente para Ramón Alonso Padilla y Manuel Garibaldi allá en San Luis, Río Colorado, Sonora. Son las 4:12 minutos.

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1: Los hondureños nos cantan Ingrato Dolor 424.

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